0: Vamos a ver hoy dónde lo ubica Scaloni.
1: Me aburre mucho la liga italiana a mí, Me aburre.
2: A mí a García nos gusta mucho.
3: Correcto.
1: Bueno, me aburre.
3: Nico Paz juega dentro de un engranaje de equipo.
2: Claro.
3: El tema es
1: cómo.
3: El desafío para él es destacarse fuera de él.
0: Mirá, ahí fue a la derecha y a la izquierda Preciani.
2: 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Lo propio Bolivia, camiseta verde. 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
2: Tiene que mover Argentina, ya comenzó el partido, la primera pelota del encuentro, la tocó Lautaro Martínez, recoge Román Vega, retrasa el juego ligeramente, jugándola para Lisandro, Lisandro Martínez sale jugando por el fondo con el Cuti Romero.
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2: Aparece en la mitad del terreno Martínez, la cambia Lisandro para el Cuti Romero, desembarca en campo boliviano, Romero criterioso, la suelta para Nico Paz. Nico Paz que abre sobre el costado derecho para Giai, otra vez atrás para el Cuti Romero.
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2: La maneja por la izquierda Prestiani, Prestiani se apoya criteriosamente en Lisandro Martínez. El entrerriano la pone para el Cuti Romero, la juega para Ezequiel Palacios, el tucutucu, el tucumano para Macalister, Macalister para Palacios, Palacios modifica el perfil de salida, la toca para Lisandro, cruza la mitad del terreno, estamos llegando al primer minuto del partido, el pelotazo para Lautaro Martínez, saca a Rosso con golpe de cabeza, así después Morales, recupera Ezequiel Palacios, se adelanta Argentina 0-0, busca denodadamente ya en el comienzo del partido, el primero, se viene por adentro, se resbala, aquí hay el balón, ese, recuperado por Vaca, pero le cometieron falta. Al futbolista argentino, es tiro libre para el subcampeón del mundo.
0: No vi falta, la verdad, Caño.
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1: Para mí se resbala, ¿no?
0: Sí, se resbala y después lo toca. Por eso estoy con Toti. 5-3-2 Bolivia, 5-3-2 con el sistema, esperándolo, agrupado Argentina, equipo corto.
2: Vendrá el tiro libre desde la punta derecha, la pelota va a caer contra el área. Tiro libre para Argentina, se apresta para levantar Nico Paz de zurda, el centro al área. No la pueden sacar al piso, fue Morales. El rebote le queda a Nico Paz, le pegó. Responde con golpe de cabeza Morales. Arriba, ganó Prestiani, Prestiani para Nico. Nico Paz se da vuelta, la deja para Prestiani, que marca la zona porque la pelota se había desviado. Por lo tanto, hay lateral para Argentina.
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2: Insiste Argentina con Palacios, la pone para el pampeano Macalister, levanta la cabeza, el balón siempre por abajo, la tiró para Román, Román Vega para Prestiani, vuelve sobre su paso Prestiani, presionado por Rocha, la tiene Prestiani, la manda atrás, otra vez para Lisandro.
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2: Se viene ahora de contra el conjunto boliviano con Ramiro Vaca. Se da vuelta a Vaca. Tres cuartos de campo de Argentina. La apertura sobre el costado izquierdo para Fernández. Fernández para Arroyo. Atrás espera Morales por el otro lado. Torres. El balón viene para Morales. Efraín la tira para su arquero Vizcarra.
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2: Una carambola, recién le pegó Vizcarra y rebotó en Lautaro, así que pasó lejos del arco, ¿no?
0: Sí, la de fuerte con César, ¿no? César, el arquero.
2: Claro, claro. No, César, creo. O Migliore.
0: Migliore, me parece.
2: Migliore, Migliore.
0: Si nos guiamos por el dron que tenemos acá en la cabina, Argentina es 2-4-4. Los dos centrales quedan atrás, Cuti y Licha. Se suman Giai y Román Vega a Macalister y Palacios. Y cuatro delanteros. Paz, Julián, Lautaro y Prestiani.
1: Exacto, porque tenemos la pelota nosotros, entonces los laterales van a mitad de cancha.
2: La saca del fondo Argentina con el Cuti Romero, el capitán, cruza la mitad del terreno, la entregó para Palacios, Palacios zafó de la marca de Vaca, la adelanta Palacios, va para Lautaro Martínez, la toca para Julián, mi lindo Julián, maniobra en la puerta del área, Julián Álvarez la tira para Giai, el buscapié, rebota la pelota en los tacos de Arroyo, la toma Paz afuera del área, Paz la tira para Palacios, Palacios para Julián, retrocede Julián, la filtró para Macalister en el área, su rodeo, Julián, Julián para Lautaro, la quiso tocar otra vez para Julián, revienta Torres, la manda por un costado lateral para Argentina.
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2: Hiciste Argentina con Romero. Romero la entregó para Julián, la deja para Macalister. Va para Romero, viene para Lisandro Martínez. Altura de la raza central, la juega por abajo, le quiera para Román. Román Vega para Preciani, por afuera se le ofrece como descarga. Román Vega mantiene la pelota, Preciani se da vuelta, escapó a Rocha, desde el piso bien, le ganó Rocha. Rocha la entrega para tercero, descargó al medio para Robson. Robson aguantó la embestida de Macalister, que bien, la cuchareó, la entrega sobre el costado izquierdo para Fernández. Roberto Fernández vuelve sobre su paso marcado por Giai, la pone para Arroyo. Arroyo tira para Efraín Morales.
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2: 5 minutos 0-0, todo de naranja. Aparece un empleado de Vialidad Nacional, el Dibu Martínez. Martínez que la entrega para Lisandro. Lisandro para Ezequiel Palacios. Sale del fondo Palacios. La aguantó bien Palacios. Abrió para Román Vega. Todo esto en campo de Argentina. Devuelve para Palacios. Uy, comprometida atrás para Lisandro. Llega justo para tocarla para el Cuti Romero. El Cuti Romero viene hasta la raza central. Adelante, espera Lautaro Martínez por la derecha. El jugador Nico Paz por la izquierda. Preciani va para Nico. Nico para Giai. Giai atrás para el Cuti Romero.
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2: Estará el primero acá, arranca imbuido de una gran vocación ofensiva Preciani, combina con Román Vega, frena repentinamente Román Vega. Román Vega para Lautaro Martínez. Lautaro atrás para Macalister, la frena Macalister, la saca para Nico, la rebota para Giai, puede mandar el centro, devuelve para Macalister. Por adentro va Macalister, la juega por afuera para Giai, Giai para Julián, de 7 Julián, se cierra Julián Álvarez. Álvarez para Nico, Nico Paz para Lautaro Martínez. Anticipa Morales, recupera Argentina con Palacio, la toca para Preciani, apunta, se prepara Preciani, va a entrar al área Preciani como puntero por la izquierda, la mandó al para Román Vega, retrocedió Román. Román se apoyó en Palacio. Palacio para Macalister, libre Giai por la derecha. El cambio de Macalister, Macalister para el Cuti Romero. El Cuti Romero, el cordobés, será profeta en su tierra esta noche. 6 minutos del primer tiempo, 0-0. Vino para Lisandro, abrió para Román Vega, anticipa y sale del fondo Torres. Torres que la manda para Robson. Robson atrás para Rocha.
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1: Es un equipo que juega rápido y que toca permanentemente. Argentina tardó mucho en la decisión Preciani en las dos que tocó.
0: Defiende duro Bolivia, lo van 7 minutos, ¿no? Pero está fuerte lo mano a mano el equipo visitante, no le da espacios y no llega con facilidad Argentina, reitero, en los primeros 7 minutos del partido.
2: Falta de terceros en contra de Vega, no lo cobra el árbitro, deriva la pelota para el Dibu.
1: Y le está faltando en este comienzo de partido Argentina capacidad de desborde, porque se meten adentro. Paz juega con perfil cambiado, entonces se mete adentro, igual que Preciani, que demora mucho la entrega.
2: La toma Lisandro. Lisandro abrió para Preciani. La puede entregar por afuera para Román Vega. Tres cuartos de campo rival por la izquierda. Como con displicencia. Preciani para Lisandro. Lisandro Martínez para el pampeano Macalister. Macalister desembarca en terreno boliviano. 7 minutos del primer tiempo, 0-0. Pasa el balón por Nico. Nico Paz retrasa el juego entregándola para el Cuti Romero. La tiene Romero en el anillo de la mitad del terreno. El cordobés la saca para el entrerriano Lisandro Martínez. Lisandro Martínez mano a mano con Miguelito Tercero. Otra vez descargó para Romero. El Cuti Romero entre dos para Nico Paz. Apunta, se perfila, la toca por abajo para Julián, por adentro Lautaro, va a meter el centro Julián, viene el centro, rebota en Arroyo, córner para Argentina.
1: Qué buen pase de Cuti Romero, porque rompió dos líneas y ahí nació el ataque. No pudo ser bueno el centro de Julián, no tira alto sino por abajo y atrás como lo hizo ya en la anterior. Sí,
0: era de primera me parece, tuvo un control Julián. Y ahí se acomodó el defensor y le tiró el centro al córner.
2: Córner para Argentina, le va a pegar desde la punta derecha Nicolás Paz, de zurda. El centro por abajo, Macalister la aguanta en el área. No se puede dar vuelta, la toca para Preciani. Preciani aguanta, Preciani la vuelve a tirar para Nico Paz. Se acomoda para meterla en el área, al bocapié. Encuentra el botín de Arroyo, rechazo de zurda. Corría por esa pelota Maraude. Quita bien haciendo el relevo Román. Román Vega que abrió para Lisandro. Lisandro Martínez, desde la mitad de la cancha, exageradamente atrás para el Dibu.
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1: Nico Paz, dueño de la pelota detenida, los corners, los tiros libres. Recién levantó los dos brazos. La tocó casi al punto del penal para que entre Lautaro, pero la tocó antes McAllister.
0: Sí, no pudo levantar mucho la pelota hasta ahora, ¿no? Le salieron bajitos los centros.
2: Julián escapa con Wynn, la domina por la izquierda. Julián la toca para Román. Román Vega se apoyó en Prestiani, la adelanta Prestiani. Qué buena, la marca en el fondo. La va tocando Maraude, que cambió transitoriamente de punta, después devolvió mal. El hombre de la vinchita blanca, Maraude, Jesús. Hay lateral para Argentina.
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2: Lateral que va a tomar Román. Román Vega la pone en el pecho de Julián Álvarez. Álvarez la manda exageradamente atrás para el Cuti Romero. Cabeza levantada, pechito erguido, al ladito lo tiene a Palacios. Por la derecha, Giai. Romero continúa con la pelota. El Cuti la toca para Nico Paz. Avanza el zurdo, se aproxima peligrosamente al área. Toca para Lautaro. Lautaro por afuera para Giai. Devuelve para Lautaro Martínez. Toca atrás, toma ubicación adelante. Viene para Palacios. El tucumano la pisa y la saca en retroceso para el Cuti Romero. Se adelanta el Cuti Romero del primer tiempo, 10 minutos. 0-0. 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La toma Prestiani. Amaca el cuerpo levemente como posando la gambeta, entregándola para McAllister. McAllister para Palacio. Palacio para Nico Paz. Libre Giai, libre Giai. La tocó para Giai de primera al centro. Entraba Lautaro, la sacó Morales. La aguanta para la contra Maraude. La perdió con Lisandro Martínez. La peinó para Román Vega. Román Vega hacia atrás para McAllister. La tiró para Palacio. Palacio la juega para Romero. Romero metido en campo rival, con mucha gente lo busca Argentina, todavía no lo encuentra. 0-0 con Bolivia, la toma de nuevo Nico Paz. Nico Paz para McAllister, saca a Arroyo y la tira tercero, atrás tercero. La quería aguantar y no podía sacarla del fondo. Robson la recupera para Argentina. Palacios modifica el perfil de Sandia jugando para Román Vega. Román Vega atrás, entregó cortito para Lisandro Martínez. Todos en campo de Bolivia.
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2: Va Julián, la tiró para Lautaro. Da el paso al frente Roberto Fernández. Fernández para Maraude, le quita Lisandro. Otra vez la tiene Argentina con el Cuti Romero.
1: La tiene siempre Argentina, 90-10 en tenencia. Partido muy difícil para Vaca y terceros, porque solamente hacen sombra.
2: El cambio de frente de Nico Paz para Prestiani. La bajó elegantemente Prestiani. Prestiani marcado por Rocha. La tira para Vega. Vega la juega para McAllister. En la proximidad desde el área. Entregándola para Lisandro Martínez. Lisandro para el Cuti Romero. Va de 8 Romero. Romero para Lautaro. La rebota para Giai. No se animó a meter el centro. La vuelve a sacar en retroceso para el Cuti Romero.
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2: La posee el Cuti Romero, el capitán argentino para Ezequiel Palacios. Se mueve Giai, se prepara Lautaro, va para Lautaro, viene para Palacios. 3 metros en terreno boliviano. Descargó para McAllister, la tiró McAllister para el Cuti Romero. Apenas levanta para Lisandro Martínez. Va sobre campo rival, juega para Julián, la pierde con Morales y sale del fondo Torres con su arquero Vizcarra.
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2: Lucha Maraude, gana Maraude. Maraude se recuesta sobre la derecha, la tira adelante, pelea con Román Vega. Finalmente se le va la pelota de la cancha a Jesús Maraude. Lateral para Argentina, comenta Pazman.
0: Para mi gusto, Leo, Argentina toca demasiado, lateraliza demasiado. Y creo que hay que jugárselo un poquito más el mano a mano, en el uno contra uno, buscar la maniobra individual. Si la perdés, la perdés, pero creo que a Nico Paz y a Prestiani lo puso para que traten de gambetear y para adelante, no tanto tocar para atrás o para el medio, ¿no?
2: Hiciste tercero, la pisa tercero, lo bloquea Prestiani dando una mano en el fondo, la tiro para Lisandro, juega para McAllister, sale por el fondo con el Cuti Romero. Boca se quedó con el clásico en el fútbol femenino, Fernando.
0: Sí, señor, le ganó a River 2-1.
2: La domina Nico Paz, se da vuelta Nico Paz, acompañado por Giai. Nico Paz frena repentinamente, la va tocando para Ezequiel Palacio. Ezequiel Palacio trota la cancha transversalmente en terreno propio. 0-0, Argentina y Bolivia, 13 minutos, primer tiempo. Aparece por la izquierda Prestiani. Prestiani atrás para McAllister, la rebota para Prestiani. La pisa Prestiani, la vuelve a pisar Prestiani. Prestiani lo habilita al Cuti Romero.
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2: Insiste Argentina con Román Vega. Al ataque Román Vega. Román Vega la mandó al fondo para Lautaro Martínez. Corre, corre, corre, corre, corre. Llega, evita que se vaya por última raya. Pero barrió y la termina tocando por un costado.
1: Mal pase de Vega. En los costados está el problema, porque la Argentina no profundiza, no desborda. Prestiani engancha para adentro, Paz del otro lado también, y los laterales son nuevos, más allá de Giai, que estuvo en el Mundial y casi va a la lista, pero es como que no se comprometen.
2: No hiciste hay... Argentina con Preciani. Preciani, ay, le pegó en la mano. Tiro libre para Bolivia, paso por el sector del equipo local con Gustavo Charroch.
6: Lionel Scaloni lo vive de pie desde el arranque del partido. Leo vestido con la ropa deportiva de la selección. Por ahora, pocas indicaciones da el técnico.
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7: Aprovecha este instante para hablar con Robson y con Cuellar. Les pide que tengan la pelota en la salida, Leo.
2: Maca la tiro para Robson. Se la toca por un costado Macalister, lateral para los bolivianos.
0: Fíjate, Leo, que llegando a los 15 minutos, Cusa Argentina no pateó el arco todavía.
1: No. Está intentando el pase filtrado. Pero Bolivia juega 5-3-2, cortito, bien atrás, en 25 metros, ¿eh?
0: Sí, un par de centros de Nico Paz, pero nada más, no generamos peligro todavía.
2: Romero la maneja en la retaguardia argentina, el cuti para el Dibu Martínez, ojo porque lo presiona tercero, levanta el remate cruzado el Dibu Martínez, anticipa Arroyo, la devuelve Nico Paz, corta Arroyo, traba Nico, se va por un costado. Pegó Nico Paz de última lateral para ellos.
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2: El lateral hace Fernández, Fernández para Robson. Robson, muy atrás para Arroyo. Corre Arroyo, Arroyo. Se da vuelta Arroyo, lo va a encarar a Julián Álvarez. La adelantó Arroyo, Arroyo la entrega para Vaca. Vaca la pierde con Nico Paz. Y va Argentina a quedar en huecos en el fondo. Barre Robson, descarga otra vez para Ramiro Vaca, la domina Vaca. Vaca cambió de frente entregándola para Miguelito tercero, aparece por la izquierda tercero, entre dos la toca para Maraude, Maraude se mete en campo argentino, 0-0 Argentina y Bolivia, se vienen los bolivianos con Maraude. Correte Ospina, que hay un partido que están jugando, así va al piso Robson, falta de Lautaro, tiro libre para los bolivianos en campo nuestro.
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1: Quizá le venga bien a Argentina que se adelante un poco Bolivia. Ahora van a empezar a jugar en el campo propio, en la Argentina, y quizá de contraataque ese espacio aparezca.
2: La corre Rocha al córner, la terminó mandando Vega, mirá, una pelota que parecía no traer complicaciones y termina Rocha ganando un córner para Bolivia.
1: Porque tienen más altura que nosotros, tienen tres centrales, nosotros dos. Bueno, veremos qué pasa en esta.
2: Tiro de esquina para Bolivia, el primer córner del partido para los bolivianos. 16 minutos y medio, partido vistoso. Esperando por la despedida de Lionel Andrés Messi de la selección argentina el próximo martes.
1: Leo,
2: antes del sábado estaremos con Argentina, Burkina Faso en el Monumental también, sí.
7: Metro 92 para Morales y metro 90 para Arroyo y para Marcelo Torres.
2: A Morales lo marca el Cuti Romero. Hay córner para Bolivia, le va a pegar el zurdo Miguelito Tercero, el futbolista del Santos. Levanta la mano izquierda como recordando una jugada preparada en la semana, atentos con Torres que es muy alto también, toma distancia para pegarle desde la punta derecha, tercero de zurda, por lo tanto el centro se va a cerrar, atentos muchachos, córner para Bolivia, se adelanta terceros, el centro pasado con golpe de cabeza la sacó el Cuti Romero, había falta en ataque, tiro libre, lo tumbaban al Cuti, tiro libre para Argentina.
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2: Bueno, habrá que hacer el primero, ¿no?
5: Ahora. Sí.
2: Ahora puede ser con Nico, Nico Paz para Lautaro. Lautaro al área para Prestiani, cerró justo Rocha y revienta Torres, era buena. Arriba el Cuti Romero, con la cabeza el Cuti Romero. La entrega para Palacio, Palacio, la peina para Giai. Giai, otra vez atrás, se arma el juego de Argentina con Lisandro. Lisandro Martínez cruza la mitad del terreno, 18 del primer tiempo. La apertura para Prestiani, falta de Rocha. Tiro libre para Argentina, el árbitro permite que el juego siga, porque la mantiene Prestiani. Prestiani para Palacio, Palacio para Macalister. Atrás para el Cuti Romero, al ladito lo tiene a Palacio, por la derecha Giai, se frena, la pisa el Cuti Romero, tocó para Palacio, Ezequiel Palacio calcula lo que va a hacer, está pergeneando la próxima jugada, descargó otra vez para el Cuti Romero, tres cuartos de campo rival por la derecha, 0-0, Argentina y Bolivia, levanta el volumen de la radio, te acompañamos en Radio La Red en este miércoles de fútbol y selección. Lisandro Martínez para Palacio, se da vuelta a su rodeo Palacio, entre tres para Macalister, la dejó correr para Lautaro, le pegó en el taco, en la media luna enganchó, le va a pegar, tiró, ¡gol nuestro! ¡Gol! ¡Gol! ¡Nuestro gol de Argentina! Lautaro Martínez, el bahiense. Una pelota puesta en cortado por Palacios. Primero le pegó en los tacos a Martínez. Después la acomodó bien en la media luna y definió por abajo el bahiense. Enganchó y definió por abajo contra el palo derecho de Vizcarra, que voló y no llegó. Argentina en 19 minutos del primer tiempo en Córdoba le gana 1-0 a Bolivia. Lautaro Martínez, del predio Tita Matiusi al mundo. Scaloni, no te vayas. Scaloni, vení, quédate en la selección, te vas a divertir. Argentina 1, Bolivia 0.
1: No tenemos VAR, porque si eso hubiese ocurrido, estaríamos repasando la jugada, mirando las líneas. Parecía ligeramente inhabilitado en la repetición. Estoy en duda, misma línea, un poquito adelante, me parece. Los tres centrales levantaron la mano. El banderín no se levantó, el árbitro cobró. Y Lautaro, que primero le queda entre las piernas la pelota, le pega en el taco y se le va atrás. Se las ingenia para girar y ponerla al lado del palo.
0: Qué goleador, ¿eh? Qué desperdicio que no haya estado en la final ni un minuto. Primer tiro de Argentina al arco, gol de Lautaro Martínez, que está derecho en el Inter, que está derecho en la selección. Para mí, misma línea, ¿eh? Para mí, muy finita. Por ahí el VAR te marcaba offside. Hay un taquito de McAllister en el camino y Lautaro liga porque la pelota le da en el taco, pero se reacomoda y en la segunda jugada la clavó al lado del palo derecho. Golazo del Toro del Inter.
2: Repercusiones, Gustavo Sarroche, después del primero de Argentina.
6: Leo, es notable el promedio goleador de Lautaro. Tiene 41 goles en 85 partidos con la selección y queda uno del Kun Agüero, que es el tercer máximo goleador de la selección argentina. Tiene 42 el Kun, 41 Lautaro ahora.
0: O sea que va a quedar después de Messi y de Batistuta Lautaro. Y a Bati lo va a pasar.
6: Sí, va camino a eso.
0: Porque Bati tiene 56.
1: ¿Y Agüero cómo va a quedar si lo pasa? ¿Y quedó un gol?
0: Cuarto.
1: Porque él decía que lo iban a extrañar en la selección.
2: La posee el Dibu Martínez. El Dibu Martínez para McAllister. Sale de memoria con Lisandro. Lisandro se recuesta sobre la izquierda. La levantó para Román Vega. La baja de zurda. Que bien Román. Román Vega atrás para Julián. Julián entregándola para McAllister. Lulán lo tiene a Julián. Del otro a Giai. Viene la pelota sobre el costado derecho para Giai. La deja corta para Ezequiel Palacios. Tres cuartos de campo boliviano. Pasa la pelota por McAllister. McAllister mano a mano con Maraude. La juega por abajo a la derecha para Giai. La espera Lautaro. El toque atrás para Lautaro. En el área está Nico Paz. La pelota viene primero para Palacios. La pisa a Ezequiel Palacios, abrió para Lautaro, rebota en Vaca, la saca Vaca, la adelanta Vaca, Vaca la tiró muy adelante y la termina perdiendo. El balón deriva para el Cuti Romero. El Cuti Romero va caminando en campo boliviano. Al lado lo tiene a Palacios, viene primero para Nico Paz, se da vuelta Nico Paz, de 7 Giai, recibe el ex Ward San Lorenzo Almagro, la pone para Palacios. Palacios contra Maraude, abrió para Lautaro, la juega hacia atrás para el Cuti Romero.
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2: La posee Lisandro Martínez. Lisandro Martínez sacándola para Román. Román Vega, mano a mano con Robson. La va soltando atrás para Lisandro Martínez. La frena y la tira para el Cuti Romero. Cabeza levantada, la pelota siempre por abajo. Gana Argentina 1-0. Gol de Lautaro Martínez. La traslada por la derecha, Ezequiel Palacio. El balón adelante para Lautaro. Lautaro para McAllister. McAllister de atrás, altura de la raza central para el Cuti Romero. Se viene el Cuti Romero por adentro, por afuera. La espera Prestiani. El balón en primera instancia para Lisandro. Lisandro Martínez presionado por dos. La pisa y la saca para Prestiani. Recibe Gianluca Prestiani. La mandó al fondo para Román Vega. Y esto puede terminar en gol de Lautaro Martínez. Vega y el centro. Pegan Torres. Lateral para Argentina.
1: Buena. Además Argentina atacó por el costado esta vez. Pero Vega está tímido. Está tímido. Porque era para desbordar acá.
0: Se me quedé con el dato de Lautaro, ¿no? Qué fuerte si se mete con Messi y Batistuta. Digo, con los monstruos que han jugado en Argentina. Tevez, Higuaín, Kempes, Maradona, Ramón Díaz. Ser el tercero que más goles metió es máquina, muy grosso.
1: La máquina de hacer goles en el Inter, ni mirá, se codea con Meazza. Y Julián es muy joven, va camino a eso claro, también.
0: Julián, ¿cuántos tiene Fer o Yarroch? Y que tenga el dato a mano.
3: Con Scaloni tiene 15 goles, Julián Álvarez.
0: Bueno, son todos los que tiene.
3: Claro.
0: Mucho menos 41 Lautaro, o sea, 26 más tiene.
2: Se viene Argentina por el segundo, el gana 1-0 a Bolivia. La tiró hacia atrás, Paz para Palacios, Palacios para Nico. Nico pasa, abrió para Lisandro. Al ataque, Lisandro adelanta la tropa argentina. Lisandro Martínez la filtró para Lautaro con el taco para Macalister. Media luna, la pisó, tiene otro taco, hay un rebote. Mete con todo Lautaro, la sacó a Rosso y la saca del fondo. ¿Cómo puede Cuellar? Comete falta para mí. El número 18, Mauraude. El árbitro dice que no. La toma Romero para Argentina. Romero la mandó a la puerta del área para Julián, enganchó, le quedó para la zurda Julián, le pegó justo, lo bloquearon al córner. Tiro de esquina para Argentina.
1: Era para darle latigazo con la derecha, ¿no? Pero engañó y le dio de zurda. Otro gran pase de Guti Romero. 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
2: Corner para Argentina, se prepara para pegarle desde la punta derecha el zurdo. Nico Paz, levanta de zurda, Nico Paz. Intentaba Macalister, la saca con golpe de cabeza, Rocha. Otra vez al corner.
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2: Tiro de esquina, nuevamente como un déjà vu, va para entrarle Nicolás Paz, estará el segundo en la cabeza del Cuti Romero, el capitán, va Nico Paz, el centro cerradito, entraba y no podía, el Cuti Romero casi que rechazó, la toma Macalister para Nico Paz, entregó para Prestiani, entra al área, traba con Vaca, deriva la pelota para Nico Paz, tiró, rebota en Cuellar, lateral para Argentina.
0: Primer buen centro, Nico Paz fue medio gol. Primer centro con un poquito más de altura, un poquito más de potencia. Estuvo a punto el Cuti de peinarla para el gol.
1: Se pasó el Cuti en la carrera. Sí. Por eso la rechazó de cabecearla para adelante.
2: Giai y el lateral frente al área de Bolivia. Gana Argentina 1-0. 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El gol, Lautaro Martínez, el hijo de Pelusa. El balón que viene al medio de la cancha para Lisandro. Tocándola para Román Vega. Román Vega y la apertura para Prestiani. La puede tocar otra vez para Román Vega. Se viene para atrás Prestiani. Prestiani se apoya criteriosamente en Lisandro. Lisandro la va poniendo para el Cuti Romero. El Cuti Romero de inmediato para Ezequiel Palacios. De buen partido, Ezequiel Palacios para Nico. La perdió, la recupera Mauraude, va Mauraude, hasta ahí nomás. Ya le quita Palacios, va para Macalister, viene para Palacios. Palacios abrió para Román Vega. Trepa por la izquierda Román Vega. Román Vega la manda al fondo para Lautaro Martínez como puntero. La tiene como wing. Lautaro enganchó, se viene para adentro. Lautaro la cambió de frente. Aparece Giai. Giai la deja para Macalister. Rebota la pelota y deriva en el arquero Vizcarra.
0: Que Lautaro y está jugando para que le den la 10, ¿eh? ¿Viste el caño que tiró recién? Y además me parece que es el que más serio juega, con más ganas.
1: Sí, tiene ganas de seguir, de hacer historia con esto que hablan ustedes, la tabla de goleadores. Y la Argentina juega el pase filtrado por el medio, poco costado, y eso que hay mucha gente de Bolivia, ¿eh?
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6: Bueno, lo mira con las manos detrás de la espalda, Lionel Scaloni, ahora más tranquilo con la ventaja.
2: Vizcarra el arquero, vestido de rosa, levanta para Rocha, le quita Vega, la toma Prestiani, Prestiani la pone en el pecho de Lisandro Martínez, corta terceros para Robson, abriéndola para Rocha para terceros, rebota en Román Vega, lateral para los bolivianos, y del lado de Bolivia, ¿qué se cuenta? Germán García,
7: hasta hace un ratito Leo seguía pidiendo fuera de juego el técnico, ahora lo que hace, se da vuelta, habla con los ayudantes y le dice, ni tres pases podemos hacer.
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2: Se armó lío ahí entre Román Vega y Miguelito Tercero. Ya está todo bien. Hay lateral que hace el mencionado Román Vega en la mitad.
1: Qué difícil para los delanteros bolivianos, ¿no? Porque no le llega ninguna pelota. Terceros tocó dos. Y va Canimú.
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2: La tiene Palacios. La tiró al medio para Macalister. Escapó a la marca de Miguelito Terceros. La vuelve a entregar para Ezequiel Palacios. Palacios y la apertura sobre el costado derecho para Nico Paz. Nico Paz la toca para Palacios. Palacios para Macalister. La manda de una para el Cuti Romero. Se adelanta hasta la raza central, sacándola para Lisandro Martínez. Busca denodadamente el segundo Argentina. Gana 1-0 con gol de Lautaro. El toque para Prestiani. entre dos para McAllister. McAllister 3 de 2 para Palacios. Abrina para Giai. Va Palacios. Palacios la tira al área para Julián, que no llegó. Al piso va. Y controla Vizcarra el número 1. Se quedó con la número 5.
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2: Anticipo Román Vega para Prestiani. Prestiani para Palacios. Hace un rodeo Palacios. Le marca el pase Nico Paz. Va para Nico Paz. Mano a mano con Vizcarra. Tiro. Gol nuestro. Gol. Gol nuestro. Golazo de Argentina. Nicolás Paz. Anticipó Román Vega, la entregó para Prestiani, la descarga para Palacios, que está jugando un gran partido. Otra vez pase gol de Palacios, como en el primero, esta vez antes para Lautaro, esta vez para Nico Paz, que la cuchareó de zurda, la levantó sutilmente ante la salida de Vizcarra y la metió contra el palo izquierdo. ¡Qué categoría! ¡Qué exquisitez! ¡Qué notable! ¡Qué fenomenal! Nicolás Paz, Paz, Paz, para darle tranquilidad, tranquilidad a Argentina. 29 minutos en Córdoba del primer tiempo. Argentina con un golazo de Nico Paz, 2, Bolivia 0. Con la primavera vuelven a brotar los abrazos, los gritos y los festejos por Argentina. Los jugadores de la selección, los únicos héroes en este lío, Lionel Scaloni. Iba por el tercero con Lautaro Martínez, 3 dedos abrió Lautaro Martínez para Julián, se acomoda para mandar el centro Julián como win, mano a mano con Torres, Julián hacia atrás, marca justo en la mitad del terreno, Vaca se la tiene Argentina con Román Vega.
0: Qué golazo de Nico Paz, qué definición, cómo la picó ante la salida del arquero. Eficacia total de Argentina, 2 tiros al arco, gana 2-0 y lo marcó Gentile. Qué pasador es Miguel Palacios, sí.
9: Juega el pase filtrado Argentina, poco por la banda, y ellos tienen 3 centrales, pero por ahí, qué bien que pica Paz, porque hace la diagonal, termina de 9, pincha la pelota de zurda, pero todo nace en la cabeza de Palacios, Ezequiel, que por ahora es la figura.
2: Repercusiones, ecos, después del segundo de la Nacional, Gustavo Charroch.
6: Leo, es el segundo gol de Nicolás Paz en 12 partidos con la camiseta de la selección. ¿Qué gol metió mi candidato a usar la 10, señores? ¡Qué golazo!
2: Empezamos. No, él se hace, mete medallas. Él lo
9: juega mal, se la saca la 10.
2: Sí, él es así. La domina Palacios, Palacios trota la cancha, va Palacios, Palacios apenas levantó para Giai, la domina Giai en el confín del terreno, Giai para Paz, Paz para Palacios, Palacios para Paz, toca y avanza Argentina.
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2: Se suelta por la derecha Giai, espera de 9 Julián, la pelota pasa primero por Nico Paz, que bien la picó para Román Vega en las cercanías del área. Román Vega para Lisandro, Lisandro Martínez para el Cuti Romero, el Cuti Romero amaga tocarla para Ezequiel Palacios, continúa con la pelota el Cuti Romero 3 dedos, abriéndola para Ezequiel Palacios, Ezequiel Palacios para Lautaro, Lautaro entre 2 atrás para Nico Paz, se arriba al área, Nico Paz, cambia de frente Nico Paz para Román Vega, tiene que volver sobre sus pasos para hacerse de la pelota. Román mira de soslayo el área, Román Vega atrás para Lisandro, Lisandro sale jugando con el Cuti Romero.
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2: Al ataque pasó Giai, Giai la tiró atrás para Nico Paz. Nico Paz retrocede entregándola para Lisandro Martínez, que corre, corre, corre y no puede llegar. También corre Román Vega y Román Vega fue el que evita el lateral.
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9: Qué difícil jugar con Argentina, ¿no? Porque pensá que los bolivianos hicieron este esquema para que no le metan el pase filtrado. 5-3-2 con muchos centrales para que no le lleguen. Y sin embargo, con dos pases así, no los perdonaron. Ni Lautaro ni Paz.
0: Al que sigo viendo en modo mundial es a Julián, ¿eh? Algunas pelotas le rebotan, no. No lo veo bien, ojalá que hoy marque Porque si tomamos en los últimos 4 o 5 meses, Julián, además del gol a Suiza, creo que no metió goles.
2: Qué bien la robó Vega, la dejó correr Julián para Román Vega, la tira al área para Preciani. Preciani llegó al fondo, va a meter el centro pasado, el arquero que duda, la toma por el otro lado Paz, Nico Paz, escapó, llega a la línea final, no se animó a meter la pelota en el área, la va tocando atrás para Giai. Giai no la controló bien, sin embargo alcanza a puntearla para el Cuti Romero, la levantó sutilmente para Giai, la deja correr para Nico Paz en el área, guarda Lautaro Martínez, autor del primero, el segundo lo hizo Nico Paz. 33 primer tiempo, Argentina gana 1-0. La posee Romero para McAllister, no lo entendió Palacios. Recupera Cuésar, sale jugando con Fernández, va para Maca, rebota, recuperó McAllister para Julián, falta. Cobró antes el árbitro para Bolivia, tiro libre en salida para esos.
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3: Leo,
2: sí querido.
3: Además del gol ante Suiza, Julián Álvarez en este 2026 le marcó a Zambia en el amistoso.

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1: Palacio tiene menos nombre que Paredes, pero está al nivel de Paredes, ¿eh? Para jugar ahí en la mitad de la cancha.
0: La posee el Cuti Romero, abrió para Giai. Giai todavía en terreno propio, entre dos para Palacio. Palacio de memoria para Giai, Giai de primera para el Cuti Romero. Deja que la pelota siga su curso hacia el Dibu Martínez.
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0: ¿Qué suplente tiene Argentina? Gustavo Charrot, me repasa por favor.
3: Por supuesto, Jerónimo Rulli, Musso, Santiago Simón, Valerdi, Facundo Medina, Valentín Gómez, Juliano Simeone, Ezequiel Fernández, Eleki Fernández, el Colo Barco, Soule, Mastantuono, Leonel Flores, José Manuel López, Nico González y Santiago Castro, Leo.
0: Ojo que se dejó caer Arroyo en Bolivia, Germán.
4: Sí, una molestia muscular, Leo, parece ser. Ya charla el técnico Villegas con sus ayudantes, a ver si lo saca el número 2.
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0: El partido sigue detenido. Cuando se reanude saldrá Bolivia del fondo. Gana Argentina 2-0 con los tantos convertidos por Lautaro y Nicolás Paz.
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0: Esto con respeto es un juego, ¿no? La última, si no, nos vamos a aburrir. La última vez fue 6-0 en el Monumental. Hoy, para mí, 4-0 Argentina. Para usted, López.
7: Te quedaste corto. 5-0.
0: Pazman.
1: Bueno, se repite el 6-0.
0: García.
8: Game set 4-0. 6-0.
0: 6-0, Groba. Qué optimista. Está bien. ¿Y usted, Fernando?
1: 4-0.
0: Charrot.
3: 5-0.
0: Bueno, el partido se reanuda, sale Bolivia.
7: No me gusta coincidir con Yarroch.
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0: Palacios atraviesa la mitad del terreno. Palacios abrió sobre el costado derecho para Nico Paz. Nico Paz amagó soltarla adelante para Giai. Prefiere atrás con Ezequiel Palacios. Palacios más atrás para el Cuti.
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0: Si hay la entrega para Palacios. Tres cuartos de campo rival de 8 Palacios. Palacios retrocede. La pisó y devuelve sobre el costado derecho para Paz. Paz de zurda. Levantó al área para Julián. Corre, Julián. Corre, corre, corre, corre. Llega. Mete el centro. Rebota en Morales. Tiro de esquina para Argentina.
7: Qué esfuerzo, ¿eh? Llegó. Llegó. Parecía largo el pase. Pero llegó Julián. Mirá el dato que me entrega Berlingeri. Jugadores que más veces hicieron el 1-0 en la Argentina. Messi 39, Batistuta 28, Lautaro 18.
0: Mirá, goles importantes. Hay córner para Argentina. Va Argentina por el tercero en 39, 2-0. Le gana a Bolivia. Le va a pegar desde la punta derecha Nicolás Paz. Aguarda el córner corto Prestigiani. En el área está en el Cuti Romero. Lisandro Martínez. Lautaro el primer palo. El córner corto para Prestigiani. En el área también Julián. Otra vez para Nico Paz. Nico Paz para Palacios. Libre Román Vega. Ezequiel Palacios. La pisó una vez y otra vez. Y descarga para Román Vega, que hacía el relevo. Y este la manda atrás para el Dibu Emiliano.
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0: Nueva Argentina desde el fondo sale con Palacios. Atrás espera Romero. Adelante Julián. La tiene siempre Ezequiel Palacios. Ezequiel Palacios se va sobre el costado izquierdo. Frena, la pisó, la abre para.

0: Giai, adelante, la puede tocar para Nico Paz. Giai para Paz, Paz para Giai.
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0: El Cuti Romero, siempre a ti en Argentina. La tocó para Nico Paz. La entrega adelante, Nico Paz. Buena pelota para Giai, para adentro Julián. Iba para Lautaro, cierra Arroyo. Resuelve sacándola de zurda. La peina Roberto Fernández para Maraude. Maraude para tercero. Se complica tercero. La perdió con Lisandro, deriva para Macalister, Macalister para Nico. Nico Paz, tres dedos entre dos, atrás para Romero.
2: Qué lástima el centro ese, ¿no?
3: Sí, y podría seguir un poquito más. Por ahora, ¿no? Es un tiempo nada más, le falta recorrido. Giai y Rombega están lejos del nivel de Montiel y Tagliafico, Facundo Medina.
0: Lautaro la tiró para Julián, no corre, llega y la saca Roberto Fernández, recupera, pretiene para Nico, rebotan Fernández, mete Nico Paz, va para Macalister, viene para Giai, se prepara para mandar el centro, la tiró al área para Prestiani, Prestiani, el centro a las manos de Vizcarra.
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0: Ojo, Charrot, porque quedó dolorido Prestiani después de esa jugada, ¿eh?
4: Sí, Leo, tiene un golpe en la pierna derecha, pero de a poquito se va restableciendo el atacante del Benfica, por suerte.
2: Lo termina pisando el defensor, sin querer, por supuesto, porque la inercia, uno va corriendo y se había caído al pie, al piso.
3: ¿Con VAR era penal?
2: No, me parece.
5: No va más Arroyo.
0: Sí.
5: No va más Arroyo. El técnico le pidió que aguante hasta el entretiempo.
2: Hizo agua todo el partido.
5: Sí, correcto, Gustavo. Así que se va a venir la variante. Se quedó seco en la defensa, va a ingresar un futbolista en esa posición, Leo.
0: Navarro.
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0: Bueno, se va Arroyo en Bolivia. Argentina le gana 2-0 con goles de Lautaro Martínez y Nicolás Paz, 42 del primer tiempo.
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2: Qué partido aburrido para el Dibu Martínez, ¿no? Recién le dieron una pelota, había sido córner para Argentina. Vega la tocó para atrás y trató de hacer jueguito, algo, ¿eh?
3: Sí, yo me acuerdo contra Zambia en la cancha de Boca tuvo que meter dos atajadas buenas. Digo por lo que viene, ¿no? Quizás Burkina Faso y Benín lo exijan un poquito más.
5: Sí, viejo. Ya el 13 se va a venir Leonardo Viviani, el futbolista de Aurora de Bolivia, 19 años, 1.74. Se retira el número 2, el lesionado Arroyo.
2: Viviani presenta credenciales, ¿eh? Para este partido.
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0: Desde el fondo se viene Argentina con el Cuti Romero, el Cuti comprometida para Macalister. Levantó de memoria y mal, saque de banda en la mitad para Bolivia.
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0: Se nos va la primera etapa, está ganando Argentina 2-0.
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0: Vaca la tira para Fernández en terreno propio. Rebota la pelota en Palacios. Quiere sacarla y la saca de chilena. Que hay para Nico. Nico Paz la regaló. Recuperó Cuellar. La entrega para Vaca. Vaca para Miguelito. Tercero. Tercero para Robson. El cambio de frente para Rocha. Abierto espera con sus botines. Azul es el recién ingresado. Viviani. La toma Viviani. Viviani atrás para Torres. Torres que abrió. La entrega para Rocha. La perdió Rocha. Recupera Rocha. Retrocedió Rocha, Rocha rasante al medio para Cuellar, la adelanta Cuellar, Cuellar para el que recién ingresó y se cayó, Viviani, y la recupera Palacios, y anticipa Torres, y deriva la pelota para Ezequiel Palacios, de primera para Julián, mano a mano con Vizcarra, no puede fallar, le pegó, tapó Vizcarra, va por el rebote Lautaro Martínez, y al córner Morales, lo que le sacó Vizcarra a Julián, era el tercero.
2: Se acercó mucho el arquero, sí, ese fue el problema.
3: Para mí fue más defecto la definición de Julián, Leo, que mérito Vizcarra, fíjate que le tira el pecho. Tuvo dos veces el remate. Y la tira al pecho. O si la picaba como Nico Paz, tenía la posibilidad, pero se le tiró el cuerpo.
0: Otro pase gol de Palacios.
3: Tiene el arco cerrado, Julián.
0: Ya se le va a abrir, ojalá que en un rato. Mirá sin este córner, desde la punta izquierda, dos candidatos para un tiro de esquina. Prestigiani y Nico Paz, levantará de zurda. Nicolás Paz picará el primer palo, Lautaro. El centro de Nico Paz, intentaba McAllister. La pelota rebota en McAllister, mirá, pensé que había pegado en Rocha. Finalmente dan saque de arco para Bolivia.
2: Es de ir al primer palo, McAllister.
3: Y acordate el gol a Suiza.
2: Exacto.
3: Fue ahí.
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0: 45 de 48, la saca Morales adelante, le cae a Cuésar, Cuésar atrás para Robertito Fernández, la perdió Roberto Fernández, el rebote le queda a Vaca, maniobra Vaca, Vaca la perdió con Nico Paz, va para Julián, lo agarraba Vaca, falta. De Vaca en contra de Julián, tiro libre para Argentina, desde la punta derecha, y acá puede estar el tercero, Gustavo.
2: Siempre patea Paz, es el encargado de todas las pelotas detenidas, Muy buen partido de Ezequiel Palacio, la figura del primer tiempo, ¿verdad?
0: Yo creo que sí.
4: Sí, señor.
0: Le va a pegar de la punta derecha Nico Paz, aunque también está McAllister. Y el que la acomoda es Alexis, desde la punta derecha partirá al centro. Tiro libre para Argentina, 46 de 48, primer tiempo. Estamos ganando 2-0. El tercero estará en la cabeza del Cuti Romero, en la de Lisandro, en la de Julián, en la de Lautaro. Se adelanta McAllister, el centro. Entraba Lautaro y al córner. Termina mandando la Cuésar.
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0: Tiro de esquina para Argentina, 46 y medio. Desde la punta derecha vendrá el córner. En el área están Lautaro, Lisandro, Julián, el Cuti Romero, el flamante capitán de Argentina, que gana 2-0 en la puerta del área para pescar un hipotético rebote. Se acomoda Ezequiel Palacios. Esta vez no le pegará el zurdo Nico Paz. Le pegará con el botín derecho Alexis McAllister, el pampeano. La acomoda una y otra vez. La cabeza de McAllister, estará pensando en la cabeza de Julián. Viene el córner de McAllister con rosca abierto arriba el Cuti Romero. La bajó, la saca de zurda Torres, cobra altura la pelota. Con la mano la bajó el Cuti Romero. Habrá tiro libre para Bolivia.
2: Ahora iba ahí la pelota, porque tomó altura el centro de McAllister y fue a la cabeza de Romero. Cuando cabecea le dan la mano, el brazo.
0: Lo va a reponer del fondo Vizcarra, el arquero boliviano que se cuenta por el lado de Argentina sobre el final del primer tiempo, Gustavo.
4: Que contempla el partido con absoluta tranquilidad, Scaloni, y recién hablaba con Pablo Aimar, el técnico.
0: Mete con todo Román Vega, recuperó Cuésar, la pisó, mira qué elegante que sale, la entrega para Robson, Robson para Cuésar, le pone el cuerpo Lautaro, le ganó Lautaro, ahora anticipa Roberto Fernández, Fernández para Vaca, casi la pierde Vaca, Vaca sin embargo resuelve sacándola sobre el costado derecho para Robson, Robson para Rocha, Rocha para tercero, tercero tres cuartos de campo de Argentina por la derecha, la vuelve a tocar para Robson, la adelantó, falta de Lautaro, generoso en el retroceso.
2: ¿Cómo recupera?
0: Sí.
2: Recuperó tres pelotas ya y en esta cometió infracción. Trabaja mucho Lautaro. Después de Palacios, creo que la segunda figura.
3: Sí, comparto. Y se sube al podio, me parece, Nico Paz por el golazo que metió, ¿no?
0: Cuando el árbitro sonó, Ospina, el colombiano, hizo sonar fuertemente su silbato en Córdoba y dio por terminado el primer tiempo. Partido amistoso, esperando por la despedida de la selección argentina. El próximo martes, Lionel Andrés Messi, Argentina. Al cabo de la primera etapa con gol de Lautaro Martínez y Nicolás Paz. Dos pases gol de Ezequiel Palacios. Le gana 2-0 a Bolivia en la docta. Se acaba de bajar el telón de la primera etapa.
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2: Podemos contar desde que llegó Scaloni y van ciento y pico ya de encuentros desde que dije Lionel. Me gustó mucho Ezequiel Palacios, muy conductor desde atrás, un equipo que tuvo mucho la pelota. Creo que fue la figura, metió los dos pases gol. Lautaro Martínez hizo el gol, participó, la pidió, muy interesante. El Cuti Romero, si bien no tuvo trabajo de defensivo, creo que con algunos pases rompió líneas. Además mostró presencia el capitán y cabeció un par de pelotas. Me gustó, el resto, buenas y malas, le costó los laterales a Jai y a Vega, pero es un buen partido de Argentina teniendo en cuenta que el rival hizo poco, que jugó 5-3-2. que trató de cerrar líneas, de que no haya pase filtrado, pero no lo pudo impedir, porque Argentina tiene clase, tiene calidad. Y con Lautaro Martínez primero y Nico Paz, que hizo un golazo, vence 2-0, Toti.
3: Sí, parece más un entrenamiento que un partido por los puntos, pero lo decía Gustavo, Argentina casi siempre gana, sea amistoso, sea eliminatoria, sea Copa América, sea Mundial. De los que tenían que demostrar, creo que el que, como dicen algunos, flechita para arriba, Nico Paz. De los que tenían que demostrar, Prestiani, Nico Paz, Giai y Román Vega, Nico Paz me parece que saca la mejor nota porque tuvo una oportunidad y la picó, demostrando la clase que tiene. Jugador de mucha calidad, mucha calidad. Yo creo que es un diamante que hay que llevar de a poquito, que no hay que presionarlo, que no hay que tirarle la responsabilidad que le quiere tirar a Yarroch de ser el nuevo Messi. Hay que ir de a poco, el pibe tiene una calidad impresionante. Lautaro es una garantía, qué goleador que Lautaro Martínez. La verdad me dio un escalofrío con el dato que tiraban recién García y Yarroch, que está a un gol de ser el tercer máximo goleador de la selección argentina. Impresionante. Y anda muy mal Julián, para complementar el comentario de Gustavo, que marcó los puntos altos. La verdad que parece otro jugador Julián Álvarez. Le rebota la pelota, quedó solo. Argentina tuvo tres llegadas. Lautaro, gol. Una posición que con VAR tal vez el gol no valía. Segunda llegada, Nico Paz, gol. Tercera llegada, y posiblemente la más clara de todas, porque Julián entró con pelota dominada, el arquero se le quedó paradito en la línea y definió al pecho el arquero. Está mal, mantiene el nivel del Mundial, todavía me parece que no pudo salir anímicamente de la crisis de su no pase al Barcelona, pero Argentina, ante un sparring que no te tira manos, que no juega a noquearte, sino a esperarte, gana tranquilo 2-0.
0: Se van los protagonistas para el entretiempo, con eso respectivamente Gustavo Yarroch con Argentina, Germán García Groba con Bolivia, y eso va a desembocar en la información deportiva en Radio La Red de Fernando García.

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1: Patricia Bullrich no descartó ser candidata en la ciudad.
2: Móvil. En medio de un acto donde se conmemoraron los 30 años de la sanción de la Constitución porteña, Patricia Bullrich, senadora libertaria, habló del próximo año electoral.
3: Yo soy de la ciudad, siempre fui de la ciudad, nunca me fui de la ciudad, me ofrecieron 20 veces irme a la provincia de Buenos Aires, siempre me quedé en la ciudad, hoy soy senadora por la ciudad, autónoma de Buenos Aires, y bueno, siempre existe la posibilidad.
4: ¿Se ve como candidata a jefa de gobierno?
3: No me veo como candidata a nada en este momento, son temas en los que tengo toda la posibilidad y toda la capacidad, porque he tenido siempre áreas complejas. Nunca me tocó una fácil, siempre me tocó trabajo, seguridad, podría ser, pero no tengo nada decidido ni es una declaración de candidatura.
5: Una emblemática librería podría ser demolida para construir la línea F de subte.
6: Móvil. Se trata de la librería Sivas, ubicada en las avenidas Corrientes y Callao, desde donde informaron que el inmueble fue alcanzado por el proyecto de la línea F, por lo que corre riesgo de ser expropiado y posteriormente demolido. La palabra de Fernando Lavis, gerente de la librería.
7: Lo vivimos desde que nos enteramos allá por marzo con bastante angustia, preocupación. Había un silencio total hasta que empezaron las conversaciones hace cosa de 30 días más o menos. Vimos que había una posesión intransigente y bueno, eligieron expropiar a Sivas sin ninguna justificación técnica. En lo que pudimos evaluar, no hay absolutamente nada que lo haga estrictamente necesario. Hay muchas opciones. Este año también nos declararon lugar destacado de la cultura. El mural también fue destacado como lugar destacado de la cultura. Y la cantidad de cosas de contenido simbólico, patrimonial, urbano, cultural que te puedo enumerar acumulados en 55 años de historia.
5: Demoraron a Máximo Kirchner en el puesto limítrofe de Justo Darac en San Luis.
8: Circulaba en una camioneta con pedido de secuestro vinculada a la causa Otesur Los Sauces.
5: Eliminatorias del Mundial 2030. Argentina, Uruguay y Paraguay ya estarían clasificadas para ser anfitriones.
8: Las tres plazas directas y el cupo para el repechaje se disputarán entre las siete federaciones restantes de Brasil, Colombia, Ecuador, Chile, Perú, Bolivia y Venezuela.
5: El próximo Mundial se disputará en Sudamérica, España y Portugal.
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24: Es la hora 22. 5 minutos.
25: Temperatura 15 grados. Humedad 88%.

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3: La rompe. Pero no es fácil insertarse en un equipo campeón del mundo. No es que anduvo mal, pero tuvo situaciones como para hacer algo en ataque y no arriesgó.
4: Claro, no descolló. ¿A quiénes tenemos en el banco? Y Arroche, ahora juguemos a ver quiénes pueden entrar en el segundo tiempo.
5: Totti, mira, hasta hace un ratito estuvieron moviéndose Valerdi, el Colo Barco y Bastantono. Yo creo que ellos tres van a entrar seguro. Y después quedan Rulli y Musso, los arqueros. Lateral derecho, Santiago Simón. Central tenés también a Facundo Medina y a Valentín Gómez. Está Giuliano Simeone. Está el X Fernández. Está Matías Soulé. Leonel Flores. El flaco José Manuel López. Nico González. Y Santiago Castro.
4: Bueno, cuántas variantes tenemos, ¿no? La verdad me gustaría verlos a todos. Colo Barco, Bastantono. También a Simón. A ver, creo que por ahí en un partido como hoy.
3: Sí, hoy sí puede jugar.
4: Puede jugar.
3: Igual que convení Burkina Faso, porque van a atacar poco.
4: Soulé, Flores, el flaco López. Estaría bueno que tengan minutos.
6: Sí, sí. Sí, Germán.
7: Hablando de Flores, se va a venir el futbolista de Bolivia, el número 9. Se llama José Flores. Bueno. Está ya presto para ingresar. Veremos quién es.
3: Como el Turu.
7: ¿Quién sale?
3: José Flores.
6: Bueno, correcto. ¿En Argentina hay alguna variante para el comienzo del segundo tiempo, esa Roche?
5: No, Leo, los mismos 11.
6: Se va armando todo para la segunda etapa del partido, que Argentina le gana 2-0 a Bolivia con los goles de Lautaro Martínez y Nicolás Paz. En Radio La Red ajustamos nuestro cronómetro. El árbitro John Espina, el colombiano, el suyo. Comienza el segundo tiempo en Córdoba.
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6: Bueno, entonces lo tenemos a José Flores en Bolivia con el número 9, querido Germán García Groba.
7: Y tenés que tachar al número 10, a Ramiro Vaca.
6: Que no jugó bien, ¿eh?
3: Le costó mucho el partido.
6: Y aparte jugó muy atrás, no pudo pesar adelante y atrás tampoco se pudo hacer del balón. Argentina lo gana 2-0, comenzará el segundo tiempo. Un refresco de noticias antes del comienzo de la etapa final. Ya comenzó, mira vos, de repente la maneja terceros atrás, la salida de Bolivia, viene la pelota para el arquero Vizcarra, que repone, devuelve con el pecho, adelantándose el Cuti Romero. Argentina con Lautaro Martínez, atrás para Nico, no llegó, pero sí Palacio para Nico para Preciani, el centro, saca Morales con la cabeza, Nico le pegó, rebota en Morales, la toma en el área Lautaro. Uy, lo bien que la bajó Lautaro, después se durmió y Viviani se la toca por un costado, pero rozó de última en Lautaro. Lateral para Bolivia.
3: Qué bien le pegó Nico pasa la pelota, porque la agarró de aire, arqueó el cuerpo y lo salvó un defensor. Justo puso la rodilla Morales. Si no, tata, el gol, Despedida del 10 en el Monumental. 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
6: La tiene Cuéllar que descargó al medio para Roberto Fernández. Fernández sale con Rocha. La domina Rocha. Rocha y la apertura para Miguelito Terceros. Encara Terceros contra Román Vega. Cruza la mitad del terreno por adentro José Flores. Por afuera Terceros. Terceros para Robson. Robson para Rocha. La pisa Rocha. Rocha para Robson. Robson para Rocha. Atraviesa la mitad del terreno. Le quedó atrás la pelota. Le quita Román Vega. Pero quita dando el paso adelante. Tercero para Fernández. Cae, falta de Lautaro. Tiro libre en la mitad del terreno para el equipo del altiplano.
3: Pero está bien que Bolivia arriesgue un poquito, porque no va a venir solamente a defender. Algo tiene que hacer en ataque. Meterse un poquito en campo rival. Hasta ahora no participó nunca Lautaro Martínez, el Dibu Martínez. 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
6: Lateral para Bolivia en defensa. Se lo apura Fernández. Fernández para Torres. Torres atrás para el arquero Vizcarra. Lo presionaba Julián. Se la saca de encima Vizcarra. Cruza el remate. Devuelve con golpe de cabeza Giai. La va a buscar Nico Paz, pero no llega tampoco Lautaro. El cabezazo adelante de Morales. Morales para Maraude. La pierde Maraude. El balón que sale despedido para Julián. Julián que no puede. Traba Prestiani. Ahora sí la tocó para Julián. Julián a la salida. salida de la mitad del terreno, la termina perdiendo. El pelotazo posterior de Robson. Robson la tira para José Flores, habilitado José Flores, pero está muy solo. Va para marcarlo Román Vega. Flores atrás para tercero, apunta tercero, a 20 metros del arco, la toca para Cuésar. Cuésar abrió para Viviani, la tiene Viviani. Viviani para Robson. Robson de zurda le pegó por arriba, bueno, por encima del travesaño. Saque de arco para nosotros.
3: Algo es algo, porque pusieron a Flores, que es más delantero que Vaca. Vaca es un 10, Flores es un 9, es más atacante. A Vaca no le dio el cuero hoy, 45 minutos los dejaron en el banco de suplentes. Y Flores por lo menos visitó el área.
0: Estaba para pegarle terceros en la anterior, pero no se animó. ¿La eliminatoria cuando arranca, Fer, se sabe?
8: No tiene ni fecha ni diagrama todavía.
0: Porque pensando...
5: El año que viene, Totti, es la idea, después de mitad de año, en 2027.
0: Bueno, porque Bolivia de local va a sacar mucho jugando en La Paz o más arriba de La Paz. Pero, como decía Gustavo reciente, tenés que jugar algo también de visitante para ver si podés arrimar algún puntito cuando salís de La Paz.
6: Se viene Argentina traída por Lisandro, abrió para Román Vega. Román Vega de zurda, rumbo a la mitad del terreno para Lautaro. Lautaro de primera para Prestigiani. Lo bloquearon a Lautaro, le queda a Cuésar. Cuésar que la abrió para Torres, vuelve sobre sus pasos Torres, desde la mitad de la cancha atrás para el arquero Vicarra.
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6: La va a buscar Rocha, cruza justo dando el paso al frente Lisandro, lateral para Bolivia.
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6: Lo bien que salió del fondo el Cuti Romero, gambeteando rivales. El Cuti para Julián, la pierde Julián. Recupera Robson, la toca para tercero. Se viene para atrás tercero, vuelve a encarar tercero. La adelantó tercero, no le puede quitar Román Vega. Llega al fondo tercero, se da vuelta, entró al área. Qué jugada de tercero, cayó en el área, no hay falta de Román Vega y lo van a amonestar a Miguelito Tercero por simuló una infracción que no existió de Román Vega. Tiro libre para Argentina, pero qué jugada que había hecho,
3: No lo perdonó Espina, porque tranquilamente puede ser que no cobre penal, pero tampoco la simulación, como que entiende que es un roce, pero como la agarró con la mano entendiendo que había penal, el árbitro colombiano le dijo: esto para usted, la amarilla.
0: Sí, estuvo bárbaro el árbitro, la vio perfecto. Doble gambeta de tercero. Ataca un poquito más Bolivia, se anima un poquito más en el segundo tiempo.
6: Pero responde Argentina con Nico Paz. Nico Paz la puede tocar por adentro para Giai, la domina Nico Paz. Nico Paz hace la pausa necesaria, la juega por abajo para Giai, que ahora se abrió. Giai de 7, no encontró el hueco para meter la pelota en el área, la tira atrás para Alexis McAllister. Coloca por alto a la izquierda para Vega. Román Vega, llega al fondo Román Vega en el área, aguarda Julián el centro, rebota en tercero, cobra altura de la pelota, le vuelve a quedar Román Vega, aguanta la embestida de tercero, se viene para atrás Román Vega tocando para McAllister, de primera para Prestigiani, de memoria para McAllister, tres cuartos de campo rival por la izquierda, retrasa el juego tocándola para Lisandro, quita Rocha para Robson, hay falta de Prestigiani en contra de Robson, tiro libre y es para Bolivia.
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6: 5 minutos tenemos del segundo tiempo. Argentina gana 2-0. Los tantos de Lautaro y de Nico en el primer tiempo. Nico Paz, el pelotazo adelante, la buscaba Flores, rechaza Martínez, la pone contra el pecho Palacio para McAllister para Prestigiani, arranca por la izquierda Prestigiani, va contra Robson, lo deja en el camino, descarga para Julián modifica el perfil de salida tocándola para Giai, trepa Giai, viene Giai por la derecha, Giai atrás para Nico Paz, se dio vuelta Nico Paz, combina con Ezequiel Palacio, la frena y la saca para McAllister, la rebota para Palacio, amaga entregarla para Nico Paz, prefiere al otro lado para Lisandro Martínez, y avanza Lisandro Martínez, el entrerriano panza verde, otra vez para el tucumano Palacio. 6 minutos del segundo tiempo, Argentina gana 2-0, somos Radio La Red, la radio del fútbol, la radio del mundial, la radio líder en transmisiones deportivas. Va para Lautaro, viene para Lisandro, arranca Lisandro Martínez por la izquierda, le marca el pase en el área Lautaro, el toque rasante adentro para Ezequiel Palacio, abre a la izquierda para Román Vega lo encara a tercero, vuelve a tocarlo para Ezequiel Palacios, vamos Argentina por el tercero, el pase para McAllister atrás para el Cuti Romero, la frenó y la sacó adelante, el pase vertical para Julián la abrió para Nico Paz, levanta la pared con Julián, se arrima al área, encara a Julián la aguantó bien, la entrega para Giai, retrasa el juego tocándola para Nico Paz, la suelta para McAllister, va McAllister, descargo cortito al medio para Palacios para Nico Paz para Julián, la abrió para Giai para Nico Paz en el área, Lautaro, el centro de Nico pasado, entra
7: para Román Vega, la aguanta, defiende, tercero, tercero hostigado por Román Vega, se recuesta sobre la derecha, tercero, aguanta de espaldas a Román Vega, le roba a Román Vega, lucha Román Vega, cae, falta de terceros, tiro libre para Argentina en ataque.
3: Equipo serio Argentina, porque fíjate la jugada que hizo recién, gana 2-0, quiere más, toca rápido, la va a buscar, se tiran al piso, no es que se tiran a chanta, no es que descansan, no es que piensan en el próximo partido, todos quieren demostrar.
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7: Levanta el volumen de la radio, que acá está el tercero. Tiro libre de Argentina. Desde la punta izquierda le va a pegar Nico Paz. Estará en la cabeza de McAllister, en la del Cuti, en la de Lisandro Martínez, quizá en la de Julián Álvarez. Ojo con Lautaro. El tiro libre de Nico Paz, arriba, cabezazo. Cuti, Cuti. ¡Gol! ¡Gol nuestro! ¡Gol!

0: Argentina, de Argentina. El tiro libre como un córner corto de Nico Paz a la cabeza de Cristian Romero, el Cuti Romero, el cordobés, profeta en su tierra. La cabeza de Nico Paz pensó en la cabeza de Romero, cabeció contra el palo derecho. Quedó estático el arquero Vizcarra y Argentina la golea 3-0 a Bolivia. Mirá qué debut como capitán del Cuti Romero. Primer partido de M. Después de Messi, Argentina 3, Bolivia 0. Quédate tranquilo, Leo. Hay presente y el futuro llegó hace rato.
1: Gran centro de Nico Paz. Hay que también destacar a Vega, que perdió la pelota y le hicieron el FAU. Y después el cabezazo del Cuti, le ganó a los altos, a los grandotes, la devolvió a donde venía la pelota, palo y adentro, el tercero, uno de Belgrano aquí en Córdoba.
2: La costumbre del Mundial, Cabo Verde, Egipto, sigue la racha del Cuti y hay que anotarle este tiro libre, así como se hace con Paredes, a Nico Paz como pase gol. Pase gol en el
1: asistencia, claro.
2: En el tiro libre de Nico Paz, se la puso en la cabeza y con qué calidad de cabeza le cambió el palo, palo y adentro, golazo de Cuti, 3-0, se ven los cambios.
0: En Argentina 3 cambios, 3, Gustavo Sarroch.
3: Exactamente, Leo, se vienen para la cancha, el 2 Leonardo Valerdi, el 24 el Colo Valentín Barco. Y el 30, Franco Mastantuono, fue el quinto gol del Cuti Romero en 59 partidos con la camiseta de la selección. Ahora le deja la cinta de capitán al Dibu Martínez. Se va el cordobés que hace exactamente 10 años debutaba aquí en Córdoba contra Independiente con la camiseta de Belgrano. Deja el campo de juego, entra en su lugar Valerdi, que se perdió en la Copa del Mundo por una lesión. Sale también Gianluca Prestiani para que entre el Colo Barco, y después Mastantuono ingresa en el lugar de Nicolás Paz.
1: Bueno, salen Prestiani y Nico Paz. Nico Paz, buen partido, un gol, una asistencia. Prestiani no se pudo destacar. Sale Cuti Romero, entra Valerdi.
2: Sí, yo creo que lo que está haciendo acá Scaloni es guardar minutos, ¿no? Darle minutos de descanso a Cuti Romero, a Nico Paz, que seguramente arranque el sábado o el próximo martes en la despedida de Messi. Comparto lo de Prestiani, esperaba más, alguna es un fantasista, ¿no? Prestiani esperaba que me dé algo más de magia que no me dio.
0: La posee Mastantuono en las proximidades del área de Bolivia. La toca atrás para Palacios para Macalister. Macalister entre dos para Mastantuono. Se arrima al área. La juega por abajo para Kiai. Se acomoda para meter al centro. La pisa. Levanta la pared con Mastantuono. Vértice de área. Entró al área Mastantuono. Se la llevó hasta el fondo. Se dio vuelta Mastantuono. Combina con Ezequiel Palacios. Ezequiel Palacios no se acomodó a tiempo para meter al centro. Descargó la pelota atrás para Valerdi. Sale Leo Valerdi. Valerdi entre dos para Julián. De primera para Palacios. La adelanta con una pisada. Palacio para Mastantuono, Mastantuono para Palacio, Palacio para Julián, los pibes de River, otra vez para Palacio, Palacio de atrás para Valerdi, el pibe de Boca, la tira para Lisandro Martínez, sale Argentina.
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0: Intentaba y no podía, Yay, el balón rebotó en Roberto Fernández, la vuelve a tomar Yay, Yay sale por el fondo con Valerdi.
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0: De 7 se la lleva Lautaro, frenó de golpe. Lautaro para Mastantuono, trazó la diagonal, Mastantuono, Mastantuono se acomoda. Mastantuono la filtró para Barco en el área, Barco enganchó, le va a pegar. Barco abrió, Vega tiró, el rebote y el córner. Se jugó el pellejo Torres, le quitó a Vega lo que era el cuarto de Argentina.
2: Brillante Mastantuono, Excelente jugada de Mastantuono, lo dejó solo el Colo Barco. Yo creo que tenía que definir él, pero no pudo, no le quedó ni para la zurda ni para la derecha. Y después se la pudo dar a Mastantuono, definió Román Vega y le taparon el remate.
1: Muy generoso, Barco también, porque claro, cuando va a rematar tenía dos hombres encima.
0: Corner para Argentina, desde la punta izquierda le va a pegar el zurdo de azul, Franco Mastantuono, de River Camp. al mundo. Levantará el futbolista bonaerense. Levanta el centro de zurda Mastantuono. Arriba el cabezazo de Lisandro Martínez a cualquier parte. Yo creo que la quiso bajar para un compañero. El balón se fue lejos del arco.
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0: Va Argentina con Julián. La saca Julián sobre el costado derecho. Maniobra más tanto. No devuelve para Julián. La pisa Julián. Julián lo espera a Giai. Como Giai nunca llegó. La terminó adelantando y la pierde ahora con Viviani. Mete Viviani. Recupera más tanto. Entró bien franquito. Más tanto. Atrás para Valerdi. La apertura para Giai. Giai atrás para Valerdi.
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0: La saca del fondo Torres. Pero había falta antes en contra de McAllister. Tiro libre para nosotros, comenta Gustavo López.
1: Mirá lo que es querer demostrar. Entró con furia Mastantuono, tiene ganas de ser importante.
2: Sí, es todo puesto por puesto, ¿no? Valerdi por Guti, Mastantuono por Nico Paz. El único que es diferente en la característica es el Colo Barco, que fue al lugar de Prestiani, no tan abierto. Por la izquierda se centra un poquito para jugar un poco más.
0: La perdió Lisandro y le queda a Maraude. Va Maraude, Maraude la tira para Flores. Flores para Maraude, va a quedar mano a mano con el Dibu. Maraude le pegó de zurda y por arriba. Lo desacomodó McAllister, fue la más clara de Bolivia. Y Maraude, Jesús, por el amor de Dios, lo que te perdiste. Lo desestabiliza en el camino McAllister. Y esto hizo que Maraude, mano a mano con el Dibu, la tirara por arriba del arco.
1: Sí, una mala entrega de Lisandro Martínez. Después dos contra uno con Valerdi, que le hacían el loco, le quedó muy encima la pelota a Maraude, por eso definió mal, más allá de lo que contás del buen regreso de McAllister.
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0: La sacó Malvizcarra, la toma Lautaro, Lautaro para Barco, marca con todo, yendo al suelo roto. Deriva para Cuésar, Cuésar para Miguel Tercero. Miguel Tercero cruza la mitad del terreno, va contra la marca de Román Vega, continúa con el balón. Tercero, Tercero retrasa el juego tirándola para Rocha, al medio para Robson. El árbitro detiene el partido, está caído el número 22, Lautaro Martínez, en Argentina. Es a Roch.
3: Sí, se toca la cabeza Lautaro, Leo. De a poquito se va restableciendo el goleador del Inter y de la selección. A un costado empezaron a moverse cuatro futbolistas de Argentina: Santiago Simón, Juliano Simeone, Nicolás González y el flaco José Manuel López.
0: García, Fernando.
5: Sí.
0: Está cerca el partido de nuestro presagio,
2: Está muy cerca, claro.
0: Se dijo 4-0, ¿no?
2: 4-0,
0: como yo.
2: Claro, sí, señor.
0: McAllister escapa por la izquierda, la adelanta McAllister, la pierde con Robson. El zurdo Robson. Robson, mirá que enganche, metió Robson. Lo dejó en el camino a Barco. Ahora comete falta. Ezequiel Palacio, se sigue tomando la cabeza Lautaro. Hay tiro libre para Bolivia en la mitad.
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0: Nunca cobró la falta para Bolivia el árbitro colombiano Ospina. La maneja Argentina, la entretiene en el fondo, pasa por McAllister. McAllister así atrás para Palacios. De un lado lo tiene Lisandro, el otro a Valerdi. Continúa con la pelota Palacios. Argentina gana 3-0 con los goles de Lautaro, Nico Paz y el Cuti Cuti. Cristian Romero, maniobra Ezequiel Palacios, la saca para Valerdi, al ataque Valerdi, Valerdi entre dos para Julián, lo bloqueó Roberto Fernández, deriva la pelota para Flores, la entrega de inmediato a la izquierda, corre Viviani, va Viviani, Viviani marcado por tres, Viviani criterioso, la tira para Roberto Fernández, 10 metros en campo de Argentina, modifica el perfil de salida, soltándola para Rocha, la baja en el peine diestro, Rocha, Rocha para tercero, acompañado por Rocha, por adentro Flores, la pelota viene primero para Robson, el zurdo escapó a Lautaro, la manda rasante, al medio para Maraude, Maraude atrás para Cuésar, Cuésar la tira para Morales, adelanta la tropa Bolivia, Morales combina con Viviani, Viviani el pase corto al medio, la rebota Fernández para Morales, Efraín Morales, la pisa Morales, 15 metros en terreno de Argentina por la izquierda, mantiene la pelota Morales, Morales para Maraude, lo sobra el balón a Maraude, corta atento Giai, sale Argentina.
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0: La tiene Bolivia en este tramo del partido con Maraude, se viene por por adentro Maraude, lo dejó desparramado a Mastantono, le quita Giai, bien por Giai, aguanta la embestida de Maraude, se viene para atrás Giai, Giai entre dos, la tira muy bien para Palacios, Palacios para Mastantono, Mastantono se viene hasta la raza central, descargó para Julián, va rebotándola para Ezequiel Palacios, la salida de Argentina, Palacios abrió sobre el costado izquierdo para el Colo Barco, por afuera la puede tocar para Román Vega, que le marca el pase desesperadamente, mantiene el balón entre tres Barco, Barco para Lautaro, zafó de la marca de Torres, la juega por abajo a la izquierda para Román Vega, en el área McAllister, se lamenta por el centro que no llegó, va para Barco, ahora el centro llega, y Fernández de zurda la manda al córner.
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2: Le hicieron bien los pilates al Colo Barco. Entró bien también el Colo, activo, participativo, buenos pases.
1: Se tiene que ir, está cortado Lautaro Martínez. De buen partido también, ¿eh?
2: Sí, me encantó, para mí uno de los mejores.
1: Muy activo, ¿eh?
0: Con 10 momentáneamente Argentina. Córner, le va a pegar Mastantuono, 3 a 0 gana Argentina. 20 minutos tenemos del segundo tiempo. Le va a pegar Mastantuono de zurda desde la punta derecha. Por lo tanto, la pelota se va a cerrar. Apuntará a la cabeza de Valerdi, el centro cerradito, el cabezazo de McAllister por arriba. Saque de arco para Bolivia.
1: Otra vez al primer palo. Siempre va ahí McAllister.
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0: Lo están vendando en la cabeza Lautaro Charroch.
3: Exactamente, el médico Daniel Martínez a un costado del campo de juego, bien cerquita de Scaloni.
0: Daniel Martínez fue el que me salvó en Qatar, usted sabe, ¿no?
1: Es el culpable, el entonces. Sí. Lo que es el toro, ¿eh?
0: Oh.
1: Mira cómo lo mira Vaca en el banco.
0: Con amor. Largo envío, la tira adelante Giai, quedó lejos de la jugada Mastantuono. La cubre Fernández, sale el arquero Vizcarra.
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0: Se adelanta Efraín Morales, por la izquierda Viviani, por el otro lado Rocha con la pelota Efraín. Efraín cruza la mitad del terreno, Argentina gana 3-0, 21 minutos del segundo tiempo, la pelota pasa por Viviani. Viviani mano a mano con Giai, retrasa el juego tocándola para Efraín. Efraín es Morales, Morales para Torres, la adelantó Torres, todo bien terreno propio. Torres que abrió para terceros entre dos para Cuésar. Cuésar se recuesta sobre el costado derecho, Cuésar la manda para el jugador terceros atrás para Torres.
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0: Pone el pecho Rocha, pero se la va a robar y se la roba Barco. Y por adentro Lautaro, falta de Rocha. En contra de Barco, esto es para Marisa, viejo.
1: No se la saca el árbitro. Era gol, sino. Si la soltaba Barco, eran 4 contra 2.
0: Por eso te digo que era para Marisa de Rocha que zafó.
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0: Lisandro Martínez la juega por abajo para Román Vega, barre y termina Rocha mandando la pelota por un costado. Parece que Rosón Román de última lateral para Bolivia.
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0: Infracción de Vega en contra de terceros. Tiro libre para Bolivia, que se cuenta por el lado de Argentina. Gustavo Charroch.
3: Bueno, pensativo Lionel Scaloni mientras se mueven 5 futbolistas. Ahora se agregó Leo Ezequiel Fernández a los que se mueven. En cualquier momento vienen más cambios.
0: Aportes de Bolivia, Germán García Grobba.
5: Se mueve el resto de los suplentes. Leo está charlando el señor Villegas con su principal asistente. En cualquier momento mete la tercera variante el técnico de Bolivia.
0: La gran figura de este equipo sin duda es Miguelito Tercero, ¿verdad?
5: Sí, correcto, el hombre que milita en el fútbol brasileño, uno de los más desequilibrantes de mitad de cancha para adelante.
2: ¿Saben qué me sorprendió de esta fecha FIFA?
1: A ver.
2: Cabo Verde perdió los 2 partidos que jugó, ¿no, Fer? Después del gran mundial.
5: Con Bocinha como responsable en varios goles.
2: Claro, lo seguí especialmente. Y bueno, a ver, hizo un gran mundial Cabo Verde. No lo puede mantener ahora los dos primeros partidos en la competencia de África, ¿no?
0: Sorprendió con sus declaraciones Bocinia, que dijo, era más feliz cuando no era famoso. Bueno, y lo demuestra porque no está atajando bien. Va Lautaro Martínez, la pierde con Efraín Morales, anticipa McAllister, va para Barco, toca para McAllister en terreno rival, la apertura para Vega, Vega hacia atrás para Lisandro.
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0: Al ataque Argentina, se la lleva Mastantuono, la toca para Barco, Barco, amago tocarla para Mastantuono, va para McAllister, viene para Mastantuono, puerta de área, abrió para Vega, Vega levanta la pared con Mastantuono. Alguien que le pegue, la tocó para Lautaro en el área. Lautaro escapó, llega al fondo, el centro, córner. Pegó en Torres, tiro de esquina para Argentina.
2: Muy han parecido Mastantuono y Nico Paz, ¿no?
1: Sí, la está rompiendo.
2: El físico es parecido.
1: Entró con unas ganas Mastantuono, sí, a ganar su lugar.
0: 23 del segundo tiempo, Argentina gana 3-0, lo vivís en Radio La Red. Levantá el volumen de la radio de nuevo, que acá, quien te dice, te canto el cuarto. Le va a pegar de zurda, Franco Mastantuono en este córner, desde el costado izquierdo, en el área, Lisandro, Valerdi, Julián, Lautaro, toma distancia, Mastantuono. El árbitro le dice, no está en el semicírculo, la pelota acomódela bien. Se ríe socarronamente Mastantuono, la vuelve a acomodar, nuevamente toma carrera, va a levantar este tiro de esquina, se prepara Mastantuono, Argentina busca el cuarto, levanta Mastantuono, el centro, McAllister que no puede, Lisandro tampoco, arremete Barco, se la lleva con el pecho Barco, Barco va por la derecha, Barco la entrega más atrás para Julián, se acomoda Julián, apunta Julián, Julián la juega por abajo a la derecha, corre y va a levantar el centro, Barco, Barco llegó, Barco la pisa, Barco atrás para Giai, mira de reojo el área, no se animó a meter el centro, la tocó atrás para Julián, Julián para McAllister, McAllister para Julián, libre por la izquierda Mastantuono, Julián que la toca más atrás, aparece en escena Román Vega, la frena y la saca para Palacio para Julián, a la salida de la mitad del terreno, falta de Cuellar, tiro libre para Argentina, la falta en contra de Valerdi.
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0: Va Argentina con Barco, de Wing, Barco, Barco la levantó para McAllister, cierra con lo justo Torres, córner para Argentina.
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0: Tiro de esquina para Argentina, Córdoba de pie, esperando por el cuarto, 25 del segundo tiempo, desde la derecha levantará mi lindo Julián, el cordobés de Calchín, Julián Álvarez, el córner de Julián por abajo, intentaba Lautaro, se levanta la pelota, la saca con la cabeza el jugador Robson, se la lleva tercero, anticipó Lisandro, la tiró atrás para Román y este para el Dibu.
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0: El lío que se hizo para Ale, hizo salir jugando, se complicó y la terminó tirando solito por un costado. Hay laterales para Argentina, se va de la cancha en Bolivia Robson García Groba.
3: Exacto, se retira Robson, Leo, en el conjunto boliviano. Se viene con la número 16 a la cancha Oscar López, tercera variante del conjunto boliviano.
1: Mi primo, ahí está, en la cancha, Oscarcito.
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0: La tira hacia atrás Palacios, Palacios para Valerdi, tocándola para el Dibu Martínez.
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0: Se vienen variantes en Argentina, Gustavo Charroch.
3: Sí, Leo, lo llamó Alexis Fernández. Se viene también... Ya te confirmo.
0: La corre Julián, espérame Toti. Va Julián y Julián va a quedar mano a mano con el arquero Vizcarra. Entra al área Julián, justo. Barre en gran esfuerzo. Viviani le queda otra vez a Julián. Julián la entregó al área para Mastantuono. Mastantuono llegó al fondo, el centro para Barco. Mano penal. Para mí pegó en la mano de Boliviano, ¿o no? De Morales, el árbitro da córner en la rápida, me pareció. Hay tiro de esquina para Argentina que estuvo cerca del cuarto.
2: Sí, está bien ubicado el árbitro, pero Vamos a ver, ¿no? No hay VAR.
1: No la pide nadie, ¿eh?
2: Claro, y el,
1: solo Gentili.
2: El asistente tampoco llamó.
6: ¿Y quién la va a pedir?
1: Está pedigüeño el tipo, ¿eh?
0: Va a venir el córner, más Tantuono, desde la derecha, de zurda, en el punto del penal, se acomoda, se relame, se paladea. Lautaro Martínez, córner para el cuarto de Argentina. Al primer palo, como siempre, picará McAllister. El córner de Mastantuono, no podía impactar Lautaro Martínez. Hay un rebote, la corre nuevamente Mastantuono, la deja correr. Lateral para Argentina.
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0: Lautaro de 7, Lautaro entre 3 para Franco Mastantuono. Mastantuono rasante adentro para Barco, devolvió para Mastantuono, se perfila para pegarle. Falta, falta del recién ingresado López. Tiro libre de gol para Argentina.
2: Mirá qué lindo tiro libre le queda Mastantuono, ¿no? Si lo dejan patear a él, porque para el zurdo de la derecha. ¿Pensás que McAllister será el segundo mejor cabeceador de la Argentina? Porque si no va para Cuti, va para él la pelota,
1: sí,
2: ¿eh?
1: Siempre al primer palo va él. Mastantuono entró muy bien, ¿eh? Va a querer patear el tiro libre.
0: Cambios en Argentina, Zarrot.
3: Sí, tres modificaciones en el equipo argentino. Leo a la cancha el X, Ezequiel Fernández. En lugar de Alexis McAllister, entra con la 26 el ex River Santiago Simón. Hoy en el Toluca de México sale Agustín Xiay. Y el tercero en ingresar va a ser el flaco José Manuel López, con la camiseta número 21. A ver si sale Juliano Lautaro. Lautaro Martínez deja el campo de juego.
0: Que ya cumplió con su gol.
1: Claro, necesita más el gol Julián que Lautaro, que la rompió, ¿eh? Se va, entra López.
0: Y aparte se va todo remendado, con la cabeza vendada.
1: Me gustaría en un futuro que jueguen juntos un rato Paz y Mastantuono. Bien los dos zurdos, ¿eh? Sí, sí, sí.
0: Tiro libre de gol para Argentina. Tiro libre de gol a los 30 minutos del segundo tiempo. 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En cualquier lugar del mundo, a través de las diferentes aplicaciones. El balón a 25 metros del área. Del arco, a la derecha de la media luna. Dos candidatos para una pelota. Julián y Mastantuono. Julián y Mastantuono. El balón a la derecha de la media luna. Tiro libre de gol para Argentina. Julián le pegó. Afuera. Apenas afuera, pasó cerquita del palo izquierdo.
1: Bueno, pero esto es nuevo, porque antes le pegaba siempre Messi. Ahora tenemos tiros libres para pedir. Decía que no juega Paredes.
2: Sí.
1: Lautaro.
2: Metió golazos el Atlético.
1: Claro, Julián en golazos.
2: Uno contra el Barcelona, hasta ahora Copa del Rey. Bueno,
1: golazo, impresionante.
2: Y ahí le echó el ojo Flico, ya lo tenía visto de antes.
1: Y le habrá dicho, Mastantuono, pibe, yo ya tengo un par de mundiales, déjame a mí.
0: Igual era para el zurdo, ¿eh?
2: Derecho de piso, ¿no?
4: Sí. 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
1: Corner para Argentina, el zurdo Mastantuono. Desde la punta derecha acomoda y acomoda la pelota. Toma distancia, entrecierra los ojos. Calcula el ángulo de tiro, tiro de esquina para Argentina. Va Mastantuono, cerradito. Y no llegó por atrás Julián. No llegó por atrás Julián. La peinó en el primer palo X Fernández. Y casi la pellizca Julián.
2: Mirá vos, el Simón entró, desbordó corner. Entró X Fernández, cabeció, casi gol. ¿Quién era? ¿Valerdi en el segundo palo? Creo que sí, Valerdi. Lo pierde. Los dos chicos de Boca Premio.
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1: Y que Julián quise decir Valerdi, con esa melenita, Julián acaba de salir. Se viene Mastantuono por la derecha, hace equilibrio sobre la línea de costado, Mastantuono, marca Morales, lateral, en ataque para Argentina.
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1: Salió Lautaro. Julián sigue la cancha. La toma Valerdi, Valerdi que la toca al medio para Lisandro Martínez. Se da vuelta Lisandro Martínez, 32 minutos y medio el segundo tiempo, entre dos para Palacios. De primera para X, X Fernández atrás para Lisandro. Lisandro Martínez jugándola por abajo a la izquierda. La domina y levanta Barco. Barco para Julián, la para con el pecho Julián. Julián entró al área, va Julián, Julián, Julián, le queda para la zurda. Llega al fondo, se abre mucho Julián. Se da vuelta Julián, Julián que levantó sobre la media luna para Mastantuono. No la puede bajar bien, pero seguramente ahora sí va a meter el centro. La domina en segunda instancia. Mastantuono al área para Barco. Valentín Tintín Barco la pisó, descargó otra vez para Mastantuono, que baile, se está comiendo Bolivia, la domina X, X Fernández combina por abajo a la derecha con Simón, Simón otra vez con X Fernández, nadie que mete el centro, rasante adentro para Palacio, toca para Barco, abre para Fernández, devuelve para Barco, se acomoda Barco, Barco no encuentra el hueco para tirar al arco, la juega otra vez sobre puerta de área para Mastantuono, ataque Argentina, Mastantuono y el centro, rebota la pelota en Fernández, no puede sacarla Viviani, descargó para Morales, la saca Morales como puede.
3: ¿Cómo la salvó el arquero? 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
1: Insiste Argentina con X Fernández, el pecho inflado de X. X para Palacios, una de las figuras. Ezequiel Palacios para Mastantuono. De una atrás para Valerdi. La pisa y combina con Lisandro Martínez. En las inmediaciones de la raza central, sacándola para Valentín Barco. Barco se quedó con la camiseta de Enzo Fernández, no la 24, esa Roche.
4: Exactamente, la está usando él ante la suspensión del futbolista del Chelsea. Leo, se vienen Leonel Flores en la selección argentina y Valentín Gómez.
2: Ahora en el City, ¿no?
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1: La corre y no llega Valentín Barco. Ve con impotencia como esa pelota se va de la cancha. Saque de banda para Bolivia, lo va a tomar Roberto Fernández.
2: Qué lindo para Valentín Gómez que juegue. Después de lo que sufrió, ¿no? Hoy está muy bien en España. Y para el pibe Flores, hace dos meses jugaba en la reserva. De Boca, mirá ahora.
1: Se va a renovar el partido con un lateral para Bolivia que va a tomar Fernández, pero antes los cambios en Argentina, Gustavo Charroch.
4: Exactamente, Leo, ingresan dos que fueron convocados por primera vez por Scaloni a la cancha con la número 34, Valentín Gómez. El que deja el campo de juego es Lisandro Martínez e ingresa con la número 31, el pibe de Boca, Leonel Flores. Sale Julián Álvarez, no,
1: Palacios, me parece.
4: Ezequiel Palacios, exactamente, para que entre Leonel Flores en la selección.
1: Bueno, de Boca Predio para el mundo. Y en Bolivia, cuatro cambios. Ahora te quiero ver, Germán García Gromba.
5: Se ve a venir el 8, Lima, el 11, Martínez, el 3, Medina, y el 4, Luis Aquín. Pero después de este lateral, Leo.
1: El lateral lo va a tomar Roberto Fernández en defensa para Bolivia.
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1: La domina Héctor Cuéllar en la salida de Bolivia. Apenas levanta para Rocha. Rocha sobre el costado derecho. Se cierra Rocha, Rocha para terceros. Terceros en terreno propio. La aguantó terceros. Terceros para López, López para terceros. Tercero puede tocar para Oscar López, prefiere atrás.

0: La salida del fondo con Cuéllar, Cuéllar la manda para López, cruza la mitad del terreno, la jugó para Rocha, Rocha contra Vega, la manda al fondo para tercero, barre, yendo al suelo, atento a la marca Valentín Tintín Gómez.
1: Con los cambios, Leo, ahora Argentina juega doble 5, X Fernández y el Colo Barco, y cuatro delanteros, Flores, el Flaco López, Julián y Mastantuono. Mirá qué delantera interesante.
0: Tercero la tiene de Wing, va por la derecha, tercero. Tercero pierde con Vega. Hay lateral para Bolivia, gana Argentina 3-0.
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0: Bueno, a ver los cambios en Bolivia. Germán García Groba.
3: Adentro el 8 Lima, afuera el 17 Fernández. Adentro el 11 Martínez, afuera el 6 Cuéllar. Adentro el 3 Medina, afuera el 18 Maraude. Y el otro que ingresa, Leo, es el número 4, pero creo que tenemos mal la planilla. No es Akin, ya te voy a confirmar el apellido, pero el que se va es el número 7, Miguelito Terceros.
0: Bueno.
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0: Va para el cuarto para Argentina, el Flaco López en el área, le pegó por arriba, justo lo cerró Torre, me parece que rozó. ¿O no? ¿Le pegó mal?
4: No, le pegó mal.
0: Lo fue apareando Torres, le pegó por arriba del arco el Flaco López.
4: Se posicionó mal, me parece que lo sacaron con el cuerpo, entonces perdió terreno, perdió ángulo, le dio con potencia, pero sin dirección.
1: Muy buen pase de Flores, ¿eh? Lo dejó solo. Mirá vos, primer toque del pie de Boca, pase gol al Flaco López que la tiró por arriba.
0: La salida del fondo con Medina, el recién ingresado Medina. Medina que sale por el fondo, le va a pegar adelante Efraín Morales.
2: Leo.
0: El zurdazo rumbo a la mitad del terreno, ¿sí?
3: Estaba mal la planilla nomás porque con el número 4 ingresó Wilmar Centella.
0: Y arranca por la izquierda Medina. Medina la tiró a la puerta del área. La tiene Viviani. Y Viviani se acomoda para pegarle. No encontró el hueco. Descarga para Lima. Se viene Lima. Lima la tira al área. Se viene Bolivia por el descuento. Rebota la pelota en la marca de Valentín Gómez. La toma Lima de nuevo. Lima que la toca para Morales. Morales y la apertura para Medina. Medina acompañado por Centella. Recoge Centella. Centella el número 4 que juega por la izquierda. Descargó para Viviani. Viviani que la pone más atrás para el recién ingresado Martínez.
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0: La tira Viviani al medio, apunta para pegarle Oscar López. Abrió para Rocha. Aparece Rocha en el vértice del área. Mano a mano con Román Vega, otra vez para López. Rasante. Sin problemas para el Dibu Martínez, el remate de Oscar López.
4: Centella no es el que entró en el segundo tiempo con River y la rompió un partido.
0: Ah, puede ser, ¿eh? Le va Flores, de Boca Predio, se viene Boca Predio. La tiene para Argentina Flores, escapó a la doble marca, se arrima al área, la cruza por abajo a la derecha para Mastantuono. Mastantuono al área, Julián tiró, entra Flores, el arquero, remate, gol López. Gol López, le marcan posición adelantada al Flaco López. Le marcan posición adelantada, bueno, ya está, no vale porque acá no hay VAR.
4: No hay VAR, porque le dice López, no, nada que ver, fue gol. Pero, como no hay VAR, ya está, sacaron.
1: Y no la puede meter Julián, porque la situación era de Julián entrando por la derecha, remató, superó al arquero, rechazó al defensor, casi le queda el pibe Flores. El pibe Flores en su tercera pelota,
4: picante, ¿eh?
1: Casi mete un gol, ya había metido una gambeta en la jugada previa, y bueno, ahora cuando veamos la reiteración vamos a ver si el Flaco estaba en offside.
0: 3-0 en Argentina, 40 minutos, retrocede Valerdi, firme Valerdi, termina tocando afuera lateral para Bolivia en ataque.
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0: Medina que hace el lateral, Medina que la tira adelante, quería Martínez, le quita bien Simón para Barco, modifica el perfil de salida soltándola para Román Vega, agacha la cabeza y encara dispuesto a enfrentarse con lo que venga. Se viene hasta la raza central, la apertura para Flores, escapó pura potencia y habilidad Flores que la toca al medio, la toca por un costado de su marcador, la va a buscar por el otro Flores, pisa el área, pegale nene, pegale, el rebote le queda a López, traba el Flaco, tiró de punta, gol, gol nuestro, este sí vale Flaco, gol, gol de Argentina. del correntino José Manuel López. Una escalada a pura potencia y habilidad de Leonel Flores, de Boca, predio para el mundo. Escapó, miró hacia ambos costados, ingresó al área cuando se perfilaba para pegarle al arco. Se la tocaron y el rebote le quedó al flaco López, que le dio al arco cayéndose. Un gol con sonido de Zapucay, de zurda y de punta y adentro. El flaco López, Argentina 4, Bolivia 0. Ya tenemos 42 minutos del segundo tiempo. Peinate, flaco, ponete lindo para la tapa de mañana.
1: Otro que creo que va a tener protagonismo en este ciclo, el flaco López, tremendo goleador, el del Palmeiras, metió dos en dos minutos, el primero se lo anularon por offside, vale, y qué jugada hizo el pibe Flores, que metió a tres, estuvo cerca de hacer el gol de su vida en su debut en la selección.
4: Y lo quería hacer, quería que sea gol de Flores, porque encaró, pasó todo por arriba. A ver, otro más, quinto.
0: Y se viene otra vez Argentina con el X Fernández, el toque para Marco, Marco en la media luna, le quedó atrás la pelota, traba Marco, no puede. Ay, López, no. Y la termina,
1: devuelve la pared, Marquito.
4: Le quedó atrás la pelota, la pisó, la mordió. Sí.
0: Pero va Argentina con Román Vega para Flores, arranca Flores, pasa una pierna por atrás de la otra, escapó la triple marca, la cambia de pie a pie, está imparable, la tocó para Marco, Marco en el área, despunta, la saca Torres. Qué bárbaro este pibe Flores, qué partido está jugando. Hay falta en ataque para mí,
4: bueno,
0: del 9 de Bolivia, del Flores de Bolivia.
4: Decían los muchachos que cubren la selección argentina, che, estaba habilitado el flaco López.
1: Qué la.
4: Estaba habilitado el flaco López. Era
5: en el quinto, Gustavo.
4: Claro, gané yo igual, con Díaz Roche. Sí,
1: metía,
4: ¿con qué te valía?
1: Metía dos en un par de minutos.
0: Estamos ganando nosotros, Fernando.
4: Erró uno López, el que le dio pase Flores, ¿te acordás?
1: Sí.
4: Y metió dos goles.
1: Es verdad.
4: Este vale.
1: Ahora, Leo. Le dieron más dinámica, más vértigo Flores. Flores sobre todo, pero un poquito más tatuado, un poquito el flaco López en la selección.
0: Sí.
5: Y el que valió fue el primer gol del flaco López, del correntino, en 8 partidos con la camiseta de la selección. A propósito de lo que decía Gustavo, en la práctica abierta que pudimos ver, el pibe Flores de Boca la rompió, jugaba a la par del resto de los experimentados.
0: X Fernández que la domina desde el costado izquierdo, X para Román, Román para X, X para Román. Se termina el partido, 4-0 gana Argentina. Estamos ganando la polla, Fernando García.
1: Sí señor, claro, el resultado oficial es lo que vale.
4: El que pierde es Navarro. 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
0: Va Simón por el quinto, trepa Simón. El buscapié encuentra el botín de Morales. Morales que la saca para Bolivia. Uy, la regaló. Le quedó Mastantuono en el borde del área. Va Mastantuono, no se entendió Mastantuono con Flores. No fue bueno el toque de Mastantuono. Sale jugando Rocha para ellos.
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1: Y Dilo Peina que lo termine, ¿no?
0: La tiene Martínez, Martínez que abrió a la derecha, por afuera la tiene José Flores, el boliviano Flores. Flores para Martínez, se le va por abajo del botín, pero en segunda instancia alcanza a tocarla más atrás para Lima. Lima y la apertura para Rocha, va a meter el centro Rocha, no se animó a meter la pelota en el área Rocha, la vuelve a tocar hacia atrás para Lima, se adelanta Lima, Lima para Martínez, Martínez, le quedó atrás la pelota, la pierde con el X Fernández, falta del X, tiro libre para Bolivia, Navarro.
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0: Tiro libre peligroso para Argentina, corresponde a Bolivia, le va a pegar José Flores, a 30 metros del arco, se animará el loquito a pegar al arco. Mira que saldivo, José, no hagas loco. Viene el centro de José Flores al área, cabezazo por arriba del arco, se lo perdió López, se lo perdió el López de Bolivia, Oscar López, saque de arco para Argentina.
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1: Una burrada lo del línea, Se levantó la bandera, porque estaba habilitado por un metro. Claramente adelantado. Dibu no tajó una pelota en todo el partido.
0: No. Hay lateral para Bolivia en defensa, ya se viene Hugo Balazone para su fútbol 900. 10, ya tenemos 46 de 48 en Córdoba, gana Argentina 4-0.
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0: Rocha se viene para atrás, la filtró para Lima, sale Bolivia.
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0: Leo Martínez, que la tocó hacia atrás, aparece en la mitad del terreno Lima, Lima para el jugador López, Oscar López la cambia de frente para Medina, Medina retrocede, Medina se apoya criteriosamente en Efraín Morales, Morales para Torres, sale a presionarlo Julián Álvarez, Argentina gana 4-0 y va a ganar nomás, 47 de 48, lo vivís en Radio La Red. Último paso antes de que termine el partido por el lado de Argentina, Gustavo Charroch.
5: Bueno, lo ve con total tranquilidad Scaloni. El próximo compromiso de Argentina, Leo, será el sábado en el Monumental ante Burkina Faso desde las 9.
0: Roba el Colo Barco, Barco para Julián, la rebota para Vega, Vega para el X Fernández, el X Fernández para Flores, arranca Lionel, Flores para Julián, la puede tocar otra vez para Flores, prefiere el individual Julián, se aproxima al área Julián, Julián la termina perdiendo con Rocha, deriva la pelota para Oscar López, levantó López, la corre José Flores, quita de zurda, bien Valentín Tintín Gómez, descarga la pelota para Román Vega, de 11 Román, se mueve adelante el flaco López, la vuelve a tocar atrás para el X Fernández, cortito para Lionel Flores, viene el pibe de Boca Predio, la manda a la puerta del área, anticipa Morales, recupera para Argentina de inmediato, Simón abrió para Mastantuono, Mastantuono a la puerta del área para Julián, devolvió para Mastantuono, se da vuelta, al lado tiene Barco tocándola para Barco, se da vuelta Barco, no le puede pegar Barco, Barco que la coloca por alto a la izquierda para Román Vega, corre Vega, llega al fondo, meterá al centro de primera, al centro de Vega, entra el remate de Simón, tapó el arquero, le pegó Flores, lo tuvo Lionel Flores, Flores, un remate violentísimo, tapó Vizcarra, le quitó el gol al pibe de Boca.
4: Qué bien juegan todos, qué pase de Barco, qué buen centro de Vega, qué remate de Flores, qué bien la Argentina.
1: Merecía el gol el pie de Flores, ¿eh? La verdad que hizo todo bien Flores, jugó 10 minutos y la rompió el chico de Boca.
0: Y el árbitro John Ospina da por terminado el partido. Ha ganado Argentina, que jugó como un campeón del mundo. Argentina lo vapuleó, lo borró de la cancha a Bolivia. Le ganó 4-0 con los goles de Lautaro Martínez, Nicolás Paz, Cuti Romero y José Manuel López. Se bajó el telón del partido en Córdoba.
6: Terminó el partido, lo relató Leonardo Gentili, lo comentaron Gustavo López y Toti Pazman, y lo viviste por Radio Guaraní.
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4: Qué serio que es este equipo, ¿eh? Una victoria más del equipo de Scaloni, que junta pasado con el Dibu Martínez, Cuti Romero, Lisandro Martínez, Lautaro, Ezequiel Palacios, Julián Álvarez, pasado, que hacen bien en el presente. Y en el presente tenemos a Valerdi, a Nico Paz, al Flaco López, a Barco, jugadores que desarrollan su actividad en clubes importantes, el X Fernández, y también un poquito de futuro se combinó hoy, porque Mastantuono entró con muchas ganas, jugó un rato Valentín Gómez, me gustó el segundo tiempo de Vega, apagado en el primer tiempo, en el segundo mejoró, y ni hablar del pibe Flores, que hizo todo bien, los pasaba por arriba, los gambeteaba todo, quiso hacer el gol, metió asistencia. Qué selección, ¿eh? Qué selección, campeona del mundo, subcampeona ahora con España, y con un futuro enorme. Quédate, Scaloni. Quédate, porque la verdad el trabajo es bueno, buenísimo, excelente, pero un técnico no tiene que irse cuando pierde un partido, cuando termina el contrato. Se tiene que ir cuando no hay futuro. Y la Argentina tiene un futuro enorme.
1: Lautaro, más goleador que nunca, partidazo del capitán del Inter, errático Julián Álvarez, todavía no se puede reencontrar ni con el buen fútbol ni con el gol. Tenemos a un líder impresionante como Cuti Romero, que además hace goles de cabeza, y tenemos mucho futuro, ¿eh? Hay mucho futuro. Nico Paz, al que no hay que presionarlo con esto de ser el nuevo Messi. Flores la rompió toda con el desparpajo, con la audacia que jugó el pibe de Boca entró bien, Mastantuono, por supuesto que el rival no es para sacar conclusiones definitivas, pero Argentina, aún sin Messi, vuelve a ilusionar.
0: Nos vamos, llegó Hugo Balazone, ganamos la polla, Fernando García con el 4-0, les ganamos a todos.
1: Sí, señor.
0: Somos felices, mañana nos reencontramos con usted, López. En su programa, Gustavo Charrot sigue con Hugo Balazone, el Fútbol 910.
5: Abrazo.
0: Gran abrazo, Germán García Groba.
1: Abrazo, Leo.
0: Cierra con...

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1: Causa vialidad. Máximo y Florencia Kirchner buscan frenar el embargo de sus bienes.
2: La justicia concedió un recurso de casación también a Sebastián José Sánchez, director de las firmas Otesur y Los Sauces.
1: El gobernador de Santiago del Estero, Elías Suárez, anunció que otorgará un bono de 2.400.000 pesos a los empleados estatales.
2: El mandatario indicó que será abonado en tres cuotas de 800.000 pesos en octubre, noviembre y diciembre.
1: Los gremios docentes bonaerenses convocaron a un paro de 24 horas para mañana.
2: La medida es en respuesta a una serie de agresiones físicas contra docentes registradas en distintos distritos de la provincia de Buenos Aires.
1: La Universidad de Buenos Aires nombró doctor honoris causa a Lionel Messi.
2: La distinción se entregará el próximo martes 6 de octubre, previo a su partido de despedida en el Estadio Monumental.
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16: Es la hora 23. 7 minutos.
17: Temperatura 14 grados. Humedad 90%.
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2: Es la hora 23. 7 minutos. Temperatura 14 grados. Humedad 90%.

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2: Temperatura 13 grados, humedad 90%.

0: puede ser.
1: Muchísimas gracias.
0: Se me acaba de secar la jarra, boludo. No tiene
1: se pinchó,
0: nada.
1: Se pinchó.
0: Se va, boludo.
2: Escúchame por acá.
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1: 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Temperatura 13 grados, humedad 90%.
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9: Es la hora 23. 35 minutos.
0: Temperatura 13 grados. Humedad 90%.
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1: Con mucho cariño. Para vos, Norma.

0: Es la hora 23:59. Temperatura 13 grados. Humedad 90%.
1: No me mueve mi Dios para quererte el cielo que me tienes prometido, ni me mueve el infierno tan temido para dejar por eso de ofenderte. Tú me mueves, Señor, muéveme el verte clavado en una cruz y escarnecido. Muéveme el ver tu cuerpo tan herido. Muéveme tus afrentas y tu muerte. Muéveme al fin tu amor en tal manera que aunque no hubiera cielo yo te amara y aunque no hubiera infierno te temiera. No me tienes que dar porque te quiera, pues aunque lo que espero no esperara, lo mismo que te quiero, te quisiera, te quisiera. De esta forma, LT25 Radio Guararí cierra su transmisión correspondiente al día de la fecha. La grandeza de un ideal no es alcanzarlo, sino luchar por él. Alcanzarlo es solo una recompensa. Así iniciamos y finalizamos nuestra labor de cada día, junto a sus esfuerzos diarios, compartiendo sus sueños y sus logros, y poniendo énfasis en un solo ideal, estar siempre junto a usted. LT25, Radio Guaraní, cierra su transmisión correspondiente al día de la fecha. Estaremos, Dios mediante, nuevamente junto a los amables oyentes en 970 kHz desde el centro de la Mesopotamia Argentina. Por vuestra amable atención, muchísimas gracias, muy buenas noches, felices sueños.

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4: Es la hora 6:48 minutos. Temperatura 11 grados. Humedad 90%.
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0: A todos, bienvenidos a Remates Ganaderos, el espacio donde el campo tiene su voz y donde la información ganadera se vive minuto a minuto. Desde ahora y hasta las 7:30 de la mañana, compartimos con ustedes el programa de mayor audiencia del sector, acompañándolos a través de Radio LT25, AM970 y en simultáneo por FM107.1 Guaraní. Aquí vas a encontrar información del mercado ganadero, remates, precios, análisis del sector, actualidad del campo y la palabra de los protagonistas de la producción. La temperatura actual, 11 grados, la máxima para hoy, 22 grados, la humedad 90% y el pronóstico despejado, soleado. Bellavista fue sede de un nuevo remate de pequeños productores ganaderos con una importante convocatoria de productores, compradores y público vinculado al sector. Se realizó el viernes 25 de septiembre en la Sociedad Rural de Bellavista un nuevo remate de pequeños productores ganaderos con 1.800 cabezas de 80 productores. En esta jornada, ya con más de 23.000 las cabezas comercializadas durante el año de los remates de pequeños productores utilizados en distintos puntos, realizados en distintos puntos de la provincia. En primer lugar, escuchamos a Gisela Brien, pequeña productora de 3 de abril.
1: Como pequeña productora de 3 de abril, sé lo importante que es tener este tipo de herramientas. Para nosotros, muchas veces que trabajamos en escalas chicas, poder acceder a este tipo de remates y contar con el acompañamiento del traslado es muy importante para nosotros, acceder a este tipo de mejoras que nos hace el LiderCor. Por eso creo que lo más importante es sentir que el pequeño productor tiene también un lugar, que se lo escucha, que se lo acompaña y que puede seguir produciendo y sosteniendo a su familia. Por eso quiero agradecer especialmente hoy al gobierno de la provincia y al LiderCor por estar cerca del productor, por generar oportunidades y por entender que detrás de cada animal que vendemos hay muchas horas de trabajo, esfuerzo y sacrificio. Nosotros queremos seguir produciendo, queremos seguir creciendo y apostando a nuestro campo y a nuestra comunidad.
0: A continuación, Fabián Botardo, presidente de la Sociedad Rural de Bellavista.
2: Estoy orgulloso, yo como presidente y la comisión que nos acompaña, a tener a tribuna llena estos remates tan lindos que tenemos, con un encierre de 1.800 cabezas, con 85 remitentes, 55 son pequeños productores. Y bueno, también queremos agradecer a Juan Pomar, tal de LiderCor, que nos acompaña siempre presente, al gobierno provincial que da todo este apoyo para que el productor esté presente en nuestros remates.
0: Por su parte, el licenciado Juan Manuel Pomar, subsecretario de Producción de Corrientes, se refirió al acompañamiento del gobierno provincial a los pequeños productores ganaderos.
3: Felicitaciones a todos por la calidad de hacienda, anduve recorriendo los corrales, espectacular. Ahora no hay mucho más para agregar, obligadamente nomás hay que hablar de, porque Gisela hablaba también de herramientas, ¿no? Hoy constituye por este tema del niño, este pronóstico, estamos sobreinformados ya al respecto. Constituye una herramienta más de todas las que tiene y de las cosas que viene haciendo el gobierno provincial para mitigar si es que se viniera ese niño del que tanto venimos hablando. Es importantísimo, estamos doblegando, se cumplió con el programa anual de remate de pequeños, se cumplió en el primer semestre, según la orden de Juan Pablo Valdés, el gobernador, que lo dijo, métanle el primer semestre, entonces quedan alivianados, toda la estructura de LiderCor queda liviana para si hay que multiplicar los remates sobre fin de año, que es cuando se suponía que iba a venir ese niño, ¿no? Y es lo que hicimos, metimos 14 remates en el primer semestre, que ya tuvimos en Bellavista a principio de año, y este segundo que estamos haciendo ahora. Sobre los números de este, en puntual ya mencionó el presidente Botardo, pero los números que se vienen trabajando a lo largo del año ya con 23.000 cabezas, sumando estas, 1.800, 23.000 cabezas comercializadas por esta vía por los remates de pequeños productores, 1.200 productores, es decir, números que realmente avalan y nos muestran que esta herramienta sirve, con lo cual va a continuar, va a seguir, y si ese niño viniera, que es una pregunta frecuente, vamos a volver a hacer un tercer remate en Bellavista y en el lugar que haga falta para descargar los campos, si viniera de vuelta ahí el niño este, que ya estoy contento que no viene todavía, y según los pronósticos ya estaba acá y no viene, entonces da para esperanzar. Así que bueno, felicitaciones a todos, felicitaciones al presidente y a la comisión por las instalaciones nuevas que se están estrenando, y muchísimas gracias por la confianza y por el esfuerzo de siempre.
0: Finalmente, los martilleros Fernando Sáenz Valiente y Juan Martín Fernando Marcos Bernaude y Juan Martín Arrieta compartieron los resultados de esta nueva edición de los remates pequeños productores.
2: Esta vez en el marco de la rural de Bellavista, propiamente dicho, la verdad que estamos muy contentos con el cierre de 1.800 cabezas y un muy lindo remate. Voy a hablar un poco yo de la faena, estoy acompañado de Marcos Arnaude y de Juan Martín Arrieta, que somos el equipo de Casa Central que vino a cubrir el remate. Arrancamos la faena con lo que fue el toro, que estuvo entre los 3.300 pesos el mejor toro, 3.000 y 2.700 el toro más tirando al conserva. Después todo lo que fue la vaca de conserva, cabida, estuvo entre los 2.000 y los 2.300 pesos. Lo que fue la manufa anduvo entre los 2.400 y los 2.600, con algunos lotes para invernar que tocaron los 2.900 pesos y algún lote de vaca gorda en los 3.200 pesos. Marco va a hablar un poco de la invernada del macho.
4: Con el macho había mucha oferta de liviano, de ternero liviano, 80, 90, 100 kilos, o algún... De hecho, creo que 6.500, 6.400 pesos para ese ternero liviano. Después teníamos muy buen ternero, la verdad, intermedio, entre 170 y 200 kilos. Y anduvo entre los 6.000 y 6.200, por ahí algún lote que destacaba un poco la calidad. Nada, destacar por ahí el plazo, que hoy vendimos todo con 30 y 60 días. La calidad muy, pero muy buena. Así que nada, fueron esos los valores. Por ahí el macho un poquito más pesado, de 5.800, 5.700 pesos también.
2: La hembra, Juan Martín.
5: Bueno, a mí me toca hablar de la hembra. Tuvimos un muy lindo remate. Para destacar, tuvimos una doble piso de 100 terneras de 150 kilos, muy lindas, livianitas, que vendieron en 5.700 pesos. Así que, bueno, con muy buenos valores y muy contentos.
0: A continuación, los precios obtenidos. Tenemos para vacas gordas máximo 3.100 pesos. El solo lote que salió a pista. Para toros, faena, 3.300 pesos el máximo y 3.150 el promedio. Vacas conserva, 2.470 el máximo, 2.450 el promedio. Búfalas, faena, máximo 2.700 pesos el máximo, 2.300 el promedio. Vaca invernada, 3.000 pesos el máximo, 2.700 el promedio. Terneros de 130 a 170 kilos, máximo 6.300, promedio 6.200. Para novilitos de 170 a 210 kilos, máximo 5.750, promedio 5.600. Para novillos de 280 a 300 kilos, máximo 4.450, promedio 4.100. Para mec macho, entero joven, macho 4.000, máximo 4.050, promedio 3.600. Para ternero mixto, macho siembra, entre 90 y 130 kilos, máximo 6.500, promedio 6.300. Para terneras de entre 150 y 200 kilos, máximo 5.700, promedio 5.150. Para vaquillas de 200, 300 kilos, máximo 4.500, promedio 4.850, 3.850. Para vacas preñadas y con cría máximo 1.470.000, promedio 1.160.000 para bubillos de 200, 250 kilos, máximo 3.000 pesos, promedio en un solo lote que salió a pista, y para bubillas de 300, 330 kilos, máximo 2.700 y promedio 2.700 un solo lote que salió a pista. Continuamos con remates ganaderos, pero ahora vamos a la tanda.
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0: Atención a la audiencia de Remates Ganaderos, este es el segundo informe de nuestro programa. Se realizó el lanzamiento del primer Congreso Internacional Ubalino y la primera expo de la Asociación Civil Búfalos de Liberá, que se realizará los días 8, 9 y 10 de octubre en Ituzaingó, Corrientes. A continuación, escuchamos las palabras de Cristian Burna, presidente de la Asociación Civil Búfalos de Liberá.
1: Tenemos una necesidad en el sector de que los bufaleros de la provincia de Corrientes y de la Argentina en general, porque va a venir mucha gente de varias partes de otras provincias, tengan la herramienta de entender que el búfalo en otros países ya pasó con la transición que venimos pasando nosotros, cómo evolucionaron ellos, cómo crecieron, para saber dónde estamos parados nosotros y, si bien sabemos dónde queremos llegar, absorber esa experiencia de esta gente que viene trabajando hace muchos años y muy bien. Eso nos viene bien a todos los productores para poder capitalizar eso que ellos saben. Y si bien nosotros también sabemos muchas cosas, digamos, pero nunca está de más ver otras experiencias y seguir otro rumbo, ¿no? Gente que viene de Venezuela, dos colombianos, de Brasil, nos visitan gente de Paraguay también. Eso va a ser en el contexto del Congreso después. Eso va a ser el día 8, el jueves 8, y el 9 tenemos, y 9 y 10 tenemos nuestra primer expo Búfalo Liberá. Se van a desarrollar varios temas que se van a desprender de esa jornada del jueves. También va a haber una exposición donde va a haber maquinaria agraria de todo tipo, en lo que referido al agro, digamos, al campo, y eventos musicales, gastronomía, un momento de campo, pero integrado con la ciudad, porque es en el multiespacio de la ciudad de Ituzaingó, donde también Búfalo Liberá va a realizar una cocción de tres cabezas de búfalo a la estaca entero, para degustar en su momento, y que la gente que nunca probó el búfalo, o que cree que nunca probó el búfalo, seguramente ya lo habrá comido, tenga la posibilidad de hacerlo. Es lo primero que tenemos que hacer nosotros como ituzaingueños, lo que venimos pretendiendo hacer en el grupo, es que el búfalo pueda salir de Ituzaingó, que ya lo estamos logrando, después que el gobierno de la provincia de Corrientes está por inaugurar una planta de faena nueva en Ituzaingó, que eso nos va a dar el tránsito para que la carne de búfalo que se produzca en nuestra zona pueda salir a toda la provincia de Corrientes en principio, y en estimamos 6 meses pueda salir a toda la República Argentina, que eso es lo que venimos buscando. Eso nos va a ayudar a potenciar y a que la carne de búfalo se conozca mejor.
0: Compartimos a continuación las palabras de Jackie Kramer, director del Centro Regional del INTA.
2: Poder mostrar cómo la principal productora de búfalos del país está trabajando, cómo se viene relacionando a nivel de las diferentes instituciones y a nivel de las organizaciones internas, y eso tiene que ver justamente con la Asociación de Búfalos de Liberá. También tiene que ver con la generación de tecnología junto con la universidad, el INTA, el gobierno, la provincia y otras instituciones que apuntalan este esquema productivo, ¿no? Ha crecido muchísimo hoy la actividad en Corrientes, y estamos hablando de unas 109.000 cabezas en total, que eso permite poder escalar a nivel de los diferentes ambientes y poder ir ocupando esas 3 millones de hectáreas que hoy tienen condiciones para esta actividad, que otras especies en nuestra zona no están totalmente adaptadas y no tienen la misma posibilidad que el búfalo. Desafío que tiene adelante este congreso es poder capitalizar toda esa información y que esa información finalmente se pueda volcar a nuestros sistemas productivos en alguna forma directamente a través de lo que es la organización de Búfalos de Liberá, que la pueden implementar en forma directa, y otras a nivel de validación, ¿no? De hacer experiencias a campo con esa información de base que quedaría post-congreso, la relación con la gente de los congresos para poder llevar adelante ciertas actividades y que eso redunde a futuro en una mayor producción de Corrientes, una mayor producción con una mayor rentabilidad. No hay actividad y producto si no se transforma en negocio y no es rentable, y que eso a futuro sirva para producir mejor, digamos, ¿no?
0: Y por último, escuchamos las palabras del ministro de Producción, Walter Chávez.
3: Y una posibilidad de seguir mostrando una producción que viene en crecimiento, teniendo en cuenta que Corrientes es la principal provincia productora con alrededor de 120.000 cabezas, Y este tipo de encuentros lo que permite, más allá de hablar de cuestiones vinculadas netamente a la producción bubalina, también de poder observar y ver la visión de otros países, ¿no? Teniendo en cuenta de que va a haber disertantes justamente que provienen de distintos países, donde inclusive la producción de la misma está más afianzada, de cara a lo que también queremos nosotros como gobierno en relación a esta producción. Principalmente porque es el donde se encuentra el principal stock bubalino de la provincia, en la zona de esteros, todas las ventajas que conlleva poder tener este tipo de producción en el desarrollo de esos territorios, donde normalmente el ganado vacuno no se puede llevar adelante. La rusticidad que tiene esta especie permite poder utilizar muchas propiedades y campos que hoy no se destinan al ganado vacuno, y eso convierte a Corrientes en un gran atractivo, no solo para quienes hoy están desarrollando, sino inclusive para aquellos que tienen pensado o ven como opción la posibilidad de desarrollar la producción en Corrientes.
0: Continuamos con remates ganaderos, pero ahora vamos a la TAM.
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9: Es la hora 7:31 minutos. Temperatura 13 grados. Humedad 87%.

0: Eso ha sido todo por hoy. Nos volvemos a encontrar, Dios mediante, mañana hasta las 7:30. 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
10: 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Es la hora 7:38 minutos. Temperatura 13 grados. Humedad 87%.
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13: Es la hora 8:07. Temperatura 13 grados. Humedad 87%.

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10: Es la hora 8:36. Temperatura 13 grados. Humedad 87%.
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En esta tarde de estío, ni las chicharras cantaban. El sol bajó hasta la tierra para mirar las cuadreras. 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Solo el retumbo se oía de las patas de los parejeros y espesas nubes de polvo en el ambiente quedaba. 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Irguió su cabeza al cielo como pidiendo clemencia y al Dios Santo le decía: baja un poquito hasta acá. Y un grito salió de adentro.

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0: Hora 9 en punto.
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5: Es la hora 9. 4 minutos. Temperatura 15 grados. Humedad 80%.
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15: ¿Cómo les va? Muy buenos días. Estamos ya en la mañana de Radio Guaraní, aquí con ustedes con toda la información. Empezó octubre, caray octubre y la leyenda de ese duendecito que se mete en las casas, y si ve miseria, da miseria, y si ve abundancia, brinda abundancia para todo el año. Bueno, caray octubre, ya estamos en el mes más lindo del año, claro que sí, cumplimos años todos los librianos aquí de radio, así que bueno, de festejo en festejo vamos a estar. Ya estamos aquí con el señor José Stilo en controles técnicos y musicalización, quien les habla, Lidia Cornaló. Y crece la tensión por Malvinas, esto es muy alarmante. Londres convocó a la embajadora argentina en el Reino Unido. El gobierno del Reino Unido considera que la Argentina intenta socavar los derechos, la prosperidad y la seguridad económica de los habitantes del archipiélago. El gobierno inglés convocó este miércoles a la embajadora argentina en Reino Unido, Mariana Plaza, para tratar el reciente pedido de la Argentina ante la ONU, que tiene como objetivo frenar proyectos petrolíferos en las inmediaciones marítimas de las Islas Malvinas. La subsecretaria de Estado para los Territorios de Ultramar, Uma Kumaran, confirmó a través de un comunicado en redes sociales y dijo que el reclamo legal argentino constituye un intento de socavar los derechos, la prosperidad y la seguridad económica de los habitantes del archipiélago. En ese aspecto subrayó que la actividad hidrocarburífera está regulada bajo la ley de las Falklands, Malvinas para nosotros, y llevadas a cabo en total concordancia con la ley internacional. Bueno, de esta manera sigue escalando la tensión diplomática entre ambas naciones por las islas del Atlántico Sur, luego de que Javier Milei emprendiera esta inesperada cruzada malvinera, un manotazo de ahogado para tapar de alguna manera el desastre económico. Como se sabe, el lunes último inició un arbitraje internacional contra la administración británica por la explotación petrolífera en aguas del mar argentino.

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La AFA apeló ante la FIFA la sanción a Leandro Paredes para reducirla tras la final del Mundial 2026, mientras la selección argentina hace su presentación en Córdoba frente a Bolivia por la fecha FIFA. De hecho, ganamos 4-0. En las oficinas de la AFA se juega un partido clave en los escritorios. Desde el departamento de legales de la entidad presentaron de manera oficial una apelación ante la FIFA con el objetivo de reducir al mínimo la dura sanción de 10 partidos impuesta a Leandro Paredes luego de los violentos episodios registrados en la final del Mundial 2026 contra España. La presentación jurídica contó con las firmas del asesor legal de la AFA y del especialista deportivo. La estrategia apunta a recortar el castigo a solo 3 fechas, el piso establecido para este tipo de infracciones. 1, 2, 3.

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Un derrame químico en el Hospital Vidal obligó a evacuar el nosocomio. 2 botellas con acetato de butilo cayeron en el área del almacén contiguo a cirugía. Intervino la Brigada de Riesgos Químicos de la Policía. Se acordonó la zona y se evacuó a sectores preventivamente. Un importante despliegue de seguridad y emergencia se registró al mediodía de ayer en las instalaciones del Hospital Dr. Vidal de la ciudad de Corrientes, tras confirmarse la ruptura y el derrame de un producto químico de uso médico en el depósito del Centro de Salud sobre calle San Juan. El incidente fue reportado cerca del mediodía, cuando en el almacén del hospital se advirtió la rotura de frascos que contenían una sustancia líquida empleada en anatomía patológica para el análisis de muestras. Tras las inspecciones técnicas de rigor, los especialistas identificaron el compuesto como acetato de butilo, del cual se derramaron aproximadamente 2 litros sobre el piso. El director del nosocomio, Horacio Sotelo, explicó cómo se procedió tras la alerta inicial. En primer término, pensamos que se habían roto 2 botellas de formol. Notamos que por los olores no se trataba de formol, pero de todas maneras se activó de inmediato el protocolo interno. Se procedió al aislamiento del área, la ventilación del lugar, el corte preventivo del suministro eléctrico por el riesgo de inflamabilidad y el traslado de pacientes a través de un pulmón de seguridad hacia la sala de cirugía 1, zona contigua al almacén.

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0: 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La UBA nombró doctor honoris causa a Lionel Messi. Le entregarán el reconocimiento antes de su despedida de la selección. El Consejo Superior de la Alta Casa de Estudios, la Universidad de Buenos Aires, UBA, distinguirá a Lionel Messi con un doctorado honoris causa, la máxima distinción académica de esa alta casa de estudios. El reconocimiento fue aprobado por el Consejo Superior por unanimidad y será entregado el próximo martes 6 de octubre en la previa del partido de despedida del 10 con la selección. El conjunto nacional se enfrentará a Benín en el Estadio Monumental en lo que será el último de los tres amistosos que jugará el equipo como parte de la fecha FIFA y el único donde jugará el astro del fútbol.
1: Vení, Lucio, hermano mío, cantemos juntos, papá. Un gusto, Facundo, querido. Y más, si son esas chacareras del monte, hermano.

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2: El amigo verdadero es la lluvia que al mojar siembra semillas de sueños que en el alma han de brotar. No se espera nada a cambio del corazón que se da, se brinda entero y a ciegas lo que...

La situación judicial de Pablo Bebote Álvarez suma un capítulo sumamente complejo, detenido desde fines de agosto en el penal de Marcos Paz. El histórico líder de la barra brava de Independiente fue procesado por el juez Gustavo Meirovich por los delitos de asociación ilícita y narcotráfico agravado, una causa que prevé penas de hasta 20 años de cárcel. Además, la justicia le trabó un embargo por 800 millones de pesos, pese a que el barra brava intentó desligarse del caso alegando inocencia y asegurando que utilizaron su nombre por su perfil público. La resolución judicial de 109 páginas detalla pruebas contundentes en su contra. De acuerdo a la investigación, en febrero, tras la detención de una mula en el aeropuerto de Ezeiza, Álvarez no solo formaría parte de una red que comercializaba cocaína, éxtasis, tusi, ketamina y marihuana, sino que además cumplía un rol activo en el control de calidad de la sustancia y en la logística de abastecimiento desde Bolivia. Así nos estamos yendo de la mañana, agradeciendo como siempre a las firmas comerciales y profesionales que nos acompañan: Sangre Guaraní, Veterinaria Borderes, Vico del Club Victoria, Al Motors, 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Gracias al señor José Estilo, hoy en controles técnicos y musicalización, de este lado Lidia Cornaló, y las gracias a todos ustedes por estar ahí. Mañana volvemos como siempre a partir de las 9, Ecos del Litoral. 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
5: Es la hora 10. 6 minutos. Temperatura 17 grados. Humedad 75%.
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2: Javier Milei afirmó que si es reelecto, 2028 va a ser el mejor año económico de la historia del país.
3: Así lo expresó durante su discurso en el Argentina Week en París.
4: Cualquier inversor que siga de cerca a la Argentina sabe que si nuestro gobierno es reelecto en 2027, 2028 va a ser el mejor año económico de nuestra historia. Y eso va a verse tanto en los mercados financieros como en la economía real. Hoy la Argentina quiere ser el país más promercado de Occidente y ya es uno de los que más crece. El camino que tenemos por delante es claro. No vamos a descansar hasta hacer a la Argentina el país con mayor libertad económica del mundo.
2: El presidente aseguró además que no va a haber un plan platita para ganar las elecciones.
3: Dijo que al populismo no se lo combate con más populismo y afirmó que está bien armado para enfrentar los intentos golpistas.
2: Agradeció a los 13 gobernadores que lo acompañaron en el viaje y sostuvo que demuestran que hacer grande a la Argentina está por encima de cualquier bandera política.
3: Además de su disertación ante líderes empresariales europeos en la sede de la OCDE, también tiene previstas reuniones con inversores junto al ministro Caputo y al titular del Central, Santiago Bausili.
2: Más tarde tendrá además un encuentro bilateral con su par de Francia, Emmanuel Macron.
3: El viaje concluirá mañana con el cierre de los foros comerciales y una distinción que Javier Milei recibirá del París Economic Forum.
2: En el coloquio de IDEA, los empresarios y banqueros expresaron su apoyo al rumbo del gobierno, pero advirtieron por la actividad y el empleo.
3: Entre sus principales preocupaciones, señalaron las dificultades que generan las tasas de interés, la presión impositiva y los problemas de competitividad.
2: Finalizó con escándalo el plenario de diputados que debatía la ley de defensa de la soberanía.
3: Juan Grabois protagonizó un intenso cruce con legisladores libertarios a quienes acusó de vendepatrias y coimeros, por lo que la sesión se suspendió y reprogramó para la semana que viene.
2: La oposición impulsa una sesión especial contra el decreto que habilita la venta de tierras a extranjeros y evalúa llevar el tema al recinto el 7 o 14 de octubre.
3: El Reino Unido convocó a la embajadora argentina en Londres.
2: Mariana Plaza recibió la protesta de las autoridades británicas al anuncio del gobierno de pedir un arbitraje de la ONU para frenar la explotación petrolera en Malvinas.
1: Economía.
3: El FMI analizó y finalizó la revisión de las metas de Argentina.
2: La misión estuvo 10 días en el país y ahora resta que el directorio evalúe las observaciones para formalizar un desembolso por 800 millones de dólares.
3: Octubre llega con aumentos en transporte, prepagas y servicios.
2: El mínimo de boleto de la ciudad subió 3,7% y cuesta 920,48. El subte 1.817 pesos y el premeto 635,95.
3: Las empresas de medicina privada aumentarán en torno al 2% y los alquileres se actualizarán entre el 17 y el 36%.
2: En cuanto a los servicios, habrá subas promedio del 2,41% en las facturas eléctricas y de 2,46% en la de gas.
1: Policiales.
3: Constitución, al menos 3 heridos en un choque múltiple tras una persecución policial.
2: Informa Pablo Lugano.
5: Móvil. Un patrullero chocó esta mañana con un vehículo que circulaba por Avenida San Juan en dirección a calle Lima, pegó contra otro estacionado sobre la calle Santiago del Estero y atropelló a un trabajador municipal. Los ocupantes del móvil, perteneciente a la policía de la ciudad, y el hombre fueron trasladados a hospitales porteños, mientras que los ocupantes del vehículo colisionado resultaron ilesos.
6: Y veníamos por Juan de Garay, cuando llegamos a la casi boca calle de Juan de Garay, vemos qué pasa. Nosotros los semáforos en verde, recién habíamos arrancado del otro semáforo, menos de 40, imagínate, una cuadra a la otra. Viene acá un auto oscuro, vuela, fácil a 100 metros. Y los dos decimos, ¿y eso? Cuando terminamos de decir eso, nos pega el patrullero y nos hace dar tronco. Era una persecución.
1: Internacionales.
2: Benjamín Netanyahu dijo que es demasiado pronto para saber si Irán estuvo involucrado en el ataque contra el vuelo de Fly Dubai.
3: El premier israelí afirmó que el piloto que atacó a su compañero está siendo investigado en Arabia Saudita y que es posible que sea trasladado a Emiratos Árabes, de donde proviene y de donde despegó el avión.
2: Agregó que su país seguirá la investigación y posiblemente participará en ella.
3: Rafael Grossi volvió a quedar bien posicionado en la votación para elegir al nuevo secretario general de la ONU.
2: El argentino consiguió 8 votos y se encuentra entre los candidatos con mayor respaldo detrás de la costarricense Rebeca Greenspan.
1: Deportes.
3: Argentina venció a Bolivia en el primer amistoso de la fecha FIFA.
2: Se impuso 4-0 en el nuevo ciclo del equipo nacional con goles de Lautaro Martínez, Nico Paz, el capitán, Cuti Romero y José el Flaco López.
3: El sábado se enfrentará a Burkina Faso y el martes será la despedida de Lionel Messi, ambos partidos en el Monumental.
7: Dólar. El dólar oficial cotizó a 1.490 pesos para la compra y 1.540 para la venta en el Banco Nación. El dólar blue se vendió a 1.560 pesos en la City porteña y el riesgo país ubicó en los 609 puntos básicos.
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0: gracias.
1: Noticia la va a comunicar la médica, la doctora, porque tiene el título de doctora en medicina, María del Carmen Banger, con quien solemos dialogar en su calidad de médica infectóloga, pero ahora no la convocamos como médica infectóloga, sino como asesora del área de docencia del Instituto de Cardiología de Corrientes. Doctora Banger, ¿qué tal? ¿Cómo le va?
2: Hola Liliana, ¿cómo estás?
1: Muy bien, un gusto dialogar con usted. Bueno, ¿qué buena noticia tiene para darnos?
2: Bueno, la residencia de cardiología infantil del Instituto de Cardiología de Corrientes fue acreditada por la Sociedad Argentina de Pediatría con la máxima categoría con la que certifican los programas de residencia, que es categoría A, válida por 5 años. La residencia de cardiología infantil se llama articulada porque los primeros 3 años los hacen en el Juan Pablo II. Por lo tanto, esta residencia tiene 2 sedes. El Juan Pablo II para sus 3 primeros años y para los 2 últimos años el Instituto de Cardiología. Y al finalizar la misma, obtienen el certificado de residente de pediatría y de cardiólogo infantil.
1: A ver, entonces, podemos decir, lo digo con mis palabras, podemos decir que en la provincia de Corrientes ha sido acreditada una nueva residencia médica en cardiología infantil.
2: Sí,
1: se va a dictar,
2: Ya se dictaba.
1: Ya se dictaba.
2: Esta residencia tiene muchos años. Primero fue, las residencias pueden ser básicas, que es cuando un médico se recibe de médico y empieza una residencia. Pueden ser posbásicas, que es cuando vos ya hiciste una residencia madre, como ser cirugía, clínica, pediatría o obstetricia, o pueden ser articuladas. ¿Qué quiere decir? Que vos empezás como una residencia básica, pero en los últimos años haces una especialidad o subespecialidad de esa residencia. Esta residencia comenzó como posbásica hace muchísimos años y desde hace más de 6-7 años mudó de posbásica a articulada. Nosotros veníamos funcionando con esa residencia, con la certificación del programa hecho por la Facultad de Medicina de la UNE y el Ministerio de Salud de la provincia de Corrientes. Pero ahora obtenemos un reconocimiento nacional por una entidad científica, una sociedad científica que es la Sociedad Argentina de Pediatría, que mandó 4 evaluadores, 2 pediatras para que acrediten la primera parte y 2 cardiólogas infantiles del Hospital Italiano que acreditaron la parte de la subespecialidad.
1: Entonces,
2: conmovedores, los tuvimos al doctor Roberto Jaborniski, que fue observador de todo el procedimiento, y porque él es miembro de la SAP, y entonces pusimos a consideración de ellos el programa y todos los procedimientos y guardias y clases y trabajos científicos que hacen los residentes en esos 5 años de residencia, tanto en el Juan Pablo como en el cardiológico.
1: Entonces, la residencia médica en cardiología infantil ya la teníamos.
2: Sí, la teníamos hace muchos años. Teníamos mucha cohorte de residentes.
1: Entonces, la novedad sería la acreditación por parte de la Sociedad Argentina de Pediatría, que acreditó esta residencia con la máxima categoría A.
2: Exactamente, la máxima categoría. Las acreditaciones tienen 3 categorías. A, que quiere decir que te acreditan con una validez de 5 años, B, por 3 años, C, por 2 años, o puede suceder que diga, no te acredito porque no alcanzás el nivel necesario para ser una residencia acreditada. En este caso, no solo se alcanzó, sino que se alcanzó por la máxima categoría. Es la primera residencia de cardiología infantil acreditada en el país.
1: Ah, no, ese es el título, entonces.
2: Claro, ese es el título.
1: La primera residencia en cardiología
2: infantil acreditada en el país por la Sociedad Argentina de Pediatría.
1: ¿Y en Corrientes?
2: Obviamente, porque en Corrientes es la única.
1: ¿Y siempre fue así con esta modalidad entre el Juan Pablo II, el Hospital de Pediatría Juan Pablo II, el Hospital Pediátrico, y el Instituto de Cardiología de Corrientes?
2: En los últimos 6 años. ¿Por qué? Porque antes nosotros necesitábamos llamar a pediatras, o sea, a residentes que hayan concluido su residencia de pediatría. Y entonces se les hacía muy engorroso, porque la residencia de pediatría son 4 años. Hacer 4 más 3 años la nuestra eran 7 años. No, era demasiado 11. Tiempo haciendo residencia. Entonces se optó por esta modalidad que se llama articulada, en la cual van al Juan Pablo, rotan por todas las áreas del Juan Pablo, incluso van al Eloísa Torrent de Vidal, a la parte de neonatología, y después ya vienen en el tercer año a hacer la parte de ambulatorio, consultorio externo con nosotros, y después los 2 últimos años se abocan específicamente a cardiología infantil. Desde el primer año ellos hacen una guardia con supervisión, por supuesto, en el cardiológico, para que no pierdan el nexo con la institución que le va a dar el certificado final.
1: A ver, ¿tienen que tener la especialidad en cardiología? ¿Tienen que tener la especialidad
2: no,
1: en pediatría?
2: Ellos, para ingresar a la residencia, tienen que ser médicos.
1: Médicos.
2: Como hacen una residencia de pediatría básica al principio, terminan con los 2 títulos, pediatra y cardiólogo infantil.
1: Ahí está la diferencia con lo que recién nos decías, que no tienen que hacer la residencia de 4 años en una especialidad y en 7 años claro, la otra.
2: En 3 años más la otra, ¿no? Claro. Las van haciendo a la vez.
1: Se recibe, egresa de la facultad,
2: rinde el examen,
1: título de médico,
2: a la facultad, tiene el título de médico, rinde el examen de ingreso, hay 2 cupos por año, y una vez que ingresa va directo al Juan Pablo II. Y ahí comienza bajo la supervisión del Departamento de Docencia e Investigación, a cargo actualmente de la doctora Sandra Cecina, a quien le mandamos un gran saludo, porque hemos trabajado codo a codo para lograr esta acreditación. Y entonces van rotando por los distintos servicios del Juan Pablo. Hasta tercer año, que ahí hacen unos meses en neonatología del Eloísa Torrent, y después ya vienen con nosotros y terminan con nosotros en el 5º año.
1: Bien, solamente 2 cupos por año.
2: Así es. ¿Y por de qué? Cardiólogo, para cardiólogo infantil, no, para pediatra y muchos más.
1: No, hablo de cardiología para esta residencia médica.
2: Cardiología infantil. 2 cupos por año.
1: ¿Y por qué tampoco? Digo yo, que soy
2: porque
1: ignorante en el tema.
2: Porque es una subespecialidad. Entonces, ya tenemos muchos cardiólogos formados, cardiólogos infantiles, y entonces uno tiene que ir dosificando para que todos puedan brindar sus servicios. Pero además, una cosa que es importante saber es que uno tiene que cuidar el recurso humano, y nosotros tenemos que tenerlos abocados a la tarea en recuperación posoperatoria de los niñitos, que son 8 camas, entonces no es que tenemos todo un hospital de cardiología infantil. Tenemos un servicio, por lo tanto no podemos inundar de residentes y después no vamos a poder controlar la formación del recurso humano.
1: Entiendo, perfectamente explicado, como usted siempre caracteriza, ¿no? Muy buena docente. Ese servicio de cardiología infantil lo tenemos en el Instituto de Cardiología como en el Hospital Pediátrico también.
2: No sé si está como servicio en el Juan Pablo. Sé que hay cardiólogas infantiles en el Juan Pablo y también tenemos cardiólogas infantiles formadas en el instituto que asisten al de neonatología. Pero como departamento de cardiología infantil y cardiopatías congénitas, el centro de referencia es el Instituto de Cardiología. Ahí hacen desde detección precoz de malformaciones congénitas cardíacas con los ecos fetales que se hacen a partir de la semana 20 de embarazo, y eso permite que uno le diga a la mamá: no, mamá, no vas a tener un parto normal, vas a tener que estar en un centro donde puedan hacer con todos los recaudos tu bebé. Hasta las cirugías más complejas, y ahora ya, como esto viene desarrollándose hace muchísimos años de la mano de la doctora Leticia Mata y después del doctor Fernando Pícole, la doctora Escudero, la doctora Noemí Manzolillo y los cirujanos cardiovasculares pediátricos, ya tenemos población adulta que fue atendida por este servicio. Entonces ya hay otra rama que se va desprendiendo, que son las cardiopatías congénitas del adulto. Los niños que gracias a los cuidados de los pediatras llegaron y cardiólogos infantiles ya son adultos.
1: ¿En algunas de estas áreas está la doctora Liliana Ferrín?
2: Sí, la doctora Liliana Ferrín es la cardióloga responsable de la parte de la hemodinamia, de las resoluciones por vía no quirúrgicas del diagnóstico y resolución por vía vascular de las cardiopatías congénitas.
1: Bueno, miren todo lo que estamos aprendiendo en estos minutos, ¿no? Pero el título es este, entonces. Corrientes tiene la primera residencia médica en cardiología infantil en el país, acreditada con categoría A por la Sociedad Argentina de Pediatría.
2: Así es, ese es el título.
1: No tiene otro en el país, no hay otra residencia.
2: No, es la primera.
1: La primera.
2: Sí.
1: La tiene Corrientes, Instituto de Cardiología / Hospital Pediátrico Juan Pablo II.
2: Así es, bueno, así es. Esa es la unidad académica, exactamente.
1: Felicitaciones. A
2: todos. Bueno,
1: ¿cuánto
2: para
1: tiempo?
2: Toda la gente.
1: Sí, para todo el equipo. ¿Cuánto tiempo les llevó el proceso de acreditación por la Sociedad Argentina de Pediatría?
2: Y nosotros en marzo enviamos toda la documentación, que es un formulario donde preguntan todas las características de la institución, cuántas consultas, cuántas cirugías, todo el programa de clase, los currículum de todos los docentes de la residencia, más los registros de los procedimientos, de las clases, más el programa actualizado, visado por la Facultad de Medicina de la UNE, más la aprobación del Ministerio. Entonces ellos se tomaron sus 3-4 meses para analizar toda esa información, todos los abstracts o resúmenes de los trabajos científicos, y harán más o menos un mes, o sea, 10 días antes de venir, no menos, 3 días antes de venir, enviaron una encuesta para los residentes. Es una encuesta anónima donde a los residentes le preguntan todo lo que quieran contar, desde cómo se sienten, cómo es el clima de aprendizaje, qué insumos tienen, si tienen dónde dormir, si tienen baño, si tienen esto, si tienen lo otro. Y entonces después, con toda esa información, vienen a corroborar se entrevistan con el equipo docente y se entrevistan a solas con los residentes.
1: Pero lo hicieron en poquísimos meses.
2: Claro, porque sabes
1: que pensaba que me iba a decir que pensaba que me iba a decir no sé hace 3 años no, que venimos con el proceso.
2: No, porque tenemos
1: una
2: los
1: cuestión
2: datos,
1: de pocos meses, porque 4 o 5 meses.
2: Claro, lo que pasa es que tenemos los datos, entonces cuando vos tenés los datos y tenés los programas armados, la residencia de pediatría del Juan Pablo también fue acreditada por 5 años, entonces cuando vos tenés todos los programas, cuando vos tenés todo registrado,
1: es
2: fácil, sencillo.
1: Claro.
2: El registro ayuda.
1: Claro. Válida por 5 años significa que dentro de 5 años tienen un proceso
2: 4 y medio,
1: de evaluación.
2: Antes que se venza, nosotros tenemos que volver a mandar toda la documentación.
1: No es que quedan ya...
2: No, para nada. Hay que revalidar. ¿Y para qué es importante esto? Para que el título que se le otorga, el certificado que emite la facultad junto con el ministerio, tenga validez en cualquier lugar porque dice que tu residencia fue acreditada.
1: Cuando
2: entonces,
1: cuando decís tenga validez en cualquier lugar,
2: en Salta, en Neuquén, en Chubut,
1: nacional.
2: Por supuesto que al ser una sociedad científica, eso ayuda mucho si quieren irse a formar al exterior o a ejercer el exterior, porque dicen, yo egresé de una residencia que fue acreditada por una sociedad científica.
1: Muy bien. ¿De quién fue la iniciativa?
2: De todo el equipo.
1: Bueno. Felicitaciones nuevamente, doctora María del Carmen Banger.
2: Bueno, en nombre del Departamento de Docencia e Investigación, de los directores, del cardiológico, muchas gracias por difundir esto.
1: Al contrario, gracias a ustedes, ¿no? Porque esto facilita la formación profesional, por supuesto, pero también es como que jerarquiza el esfuerzo en la formación profesional, en el recurso humano, que esperemos que queden en corrientes.
2: Así es.
1: Bueno.
2: Esa es la idea.
1: Bueno, muchas gracias.
2: Gracias.
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21: Es la hora 10:43.
22: Temperatura 17 grados. Humedad 75%.
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13: Es la hora 11:08. Temperatura 19 grados. Humedad 65%.
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22: Diputado Lisandro Almirón, a quien vimos como un espectador privilegiado de lo que pasaba con Graboy y algún otro diputado allí de la Libertad Avanza. Hola Lisandro, ¿qué tal?
23: ¿Cómo estás, Daniel? Sí.
22: Mucho nervio, ¿no? Sí, otra vez.
23: Hace un ratito se levantó, digamos, el trabajo de comisión donde estábamos trabajando de manera conjunta la Comisión de Legislación Penal, la Comisión de Defensa y la Comisión de Relaciones Exteriores. La verdad, un papelón, un bochorno otra vez, digamos, es permanente la manera agresiva que tienen algunos diputados de plantear las cosas cuando no comparten ni las ideas y tampoco comparten las normas básicas de convivencia para llevar adelante una reunión que era de carácter informativo, porque estaban representantes de todas las fuerzas armadas, ejército, la aeronáutica, el representante del Ministerio de Defensa, el general Puebla, que tuvo, digamos, una locución explicando lo que es la ley de la ley de defensa de la soberanía que ingresó hoy. Y acompañado de la secretaria legal y técnica de presidencia y representantes del área jurídica de
22: ahora, ¿por qué? ¿Por qué se crispó la situación? ¿Por qué generó encendidos epítetos de parte de Graboy, sobre todo, no? Que fue un poco histriónico también, ¿no?
23: Sí, venía de temprano tratando de imponer primero él se pone un poco por ahí agresivo cuando no tiene la palabra o cuando tiene horarios picos de atención donde él mismo genera el hecho para ocupar medios de prensa en horarios importantes. Eso lo tiene estudiado y es prácticamente una conducta muy repetitiva. Pero lo que sí hoy me parece que traspasó, digamos, la frontera de lo que uno puede comprender que es su estrategia de empezar a insultar a diputados con improperios, con descalificaciones y con un alto nivel de agresión verbal tanto al presidente de la comisión, al diputado Zapata, como a la diputada que también ocupa un lugar en la presidencia de Relaciones Exteriores y que estaba en uso de la palabra cuando Graboy se empezó a agraviar y descalificar.
22: Ahora, él dijo salir en defensa, Lisandro, de Miriam Breyman, quien era, de alguna manera, supuso él, hostigada por diputados libertarios. Miriam Breyman no podía justificar su posición, digamos.
23: Eso fue temprano, y a partir de ahí, bueno, se calmó un ratito, pasó y, bueno, volvió el horario pico de la tarde. Fíjate que tanto en la radio como en la televisión, en los diarios, esta es la hora donde él quiere generar la polémica y comenzó con improperios y descalificaciones y a tratar de justificar su mala conducta en que había sido electo por el pueblo y se le daba derecho a gritar y agredir, digamos. La verdad que un concepto muy muy equívoco de lo que es la tarea y la actividad parlamentaria y lamentablemente terminamos, digamos, levantando la reunión, donde la semana que viene nos va a estar visitando el ministro de... Mirá, justo lo estoy saludando acá, otro diputado de Corrientes, y que casi se cae, el diputado Diógenes González.
22: Ah, saludo a Diógenes.
23: No, te comentaba que tuvimos que levantar la reunión de comisión, y bueno, distorsiona el trabajo parlamentario. Bueno, fíjate que justo estaba Diógenes, estábamos hablando de otra comisión, de la del asunto marítimo y fluviales, porque uno continúa la actividad, y lamentablemente era una comisión importante porque se está tratando nada más ni nada menos que una ley que protege, digamos, nos protege de la explotación de las Islas Malvinas por empresas por ahí que no solamente no están autorizadas, sino que además hacen un daño económico muy importante al país, y el presidente salió en cadena nacional a hablar de la importancia que era reivindicar la soberanía sobre la isla, y este es el gesto que debe dar la clase política y que deben dar los diputados y la madurez de sentarse y encarar un proyecto que tiene muchísimas cosas sumamente positivas. No se hizo nunca en la Argentina lo que propone este gobierno, que no solamente ha aprobado leyes puntuales sobre el terrorismo, la ley antimafia, el juicio en ausencia que nos va a permitir aplicar esta normativa. La verdad, increíblemente no tuvimos ni posibilidad de hablar. Muchos diputados tenían ganas de dar sus aportes y de también tener respuesta de los funcionarios que vienen del Ejecutivo, con la mejor predisposición de explicar cuáles son las bondades de la norma. La verdad, no es bueno, no es la primera vez, y hay una especie de organización confrontativa que permanentemente tratan de romper las reuniones, las sesiones, y de generar este tipo de polémica.
22: Te saludo, Luis Sosa también, ¿eh?
0: Sí, no, yo, hola, Lisandro, entiendo tu punto.
23: ¿Cómo estás, Luis?
0: Bien, entiendo tu punto, pero lo que se vio es otra cosa, ¿eh? Se vio a diputados libertarios sin permitir hablar a Miriam Bregman, y ahí sí saltó Grabois, por supuesto, no es para andar aplaudiendo esa actitud del diputado.
23: Claro, eso fue a la tarde, eso fue, creo que habrá sido a las 2 de la tarde, después eso...
0: Sí, la reunión después continuó, afortunadamente, siguió adelante.
23: Continuó, se siguió adelante. Hubo llamado al orden a aquellos diputados que también estaban de la Libertad Avanza, por ahí exacerbado en la interrupción de la palabra, pero se continuó la reunión. Lo que pasó después, y sí, eso es quizás, no sé si ese material está circulando, es lo que hizo hace poco menos de 30 minutos, que es el momento en el que empieza a agredir verbalmente a una diputada.
0: También. Por eso te digo, ¿sabés qué pasa? Que hay como un clima, hay un caldo de cultivo ahí. No hay posibilidades. Es decir, el reglamento interno no establece algún tipo de reglamento de conducta, justamente, para aquel sale la cadena, ¿viste?
23: Es buen aporte ese, porque... terminó la reunión y hubo una reunión más chiquita con el presidente de bloque, donde se está evaluando justamente aplicar el régimen sancionatorio, porque hay material de sobra respecto al tipo de agresiones verbales que se propinó, más allá que uno sabe que tiene fueros, digamos, parlamentarios respecto a las declaraciones vertidas en cualquier reunión en el Congreso. Lo que no se puede hacer es de manera permanente incitar a la violencia y generar a partir de eso una discusión que es inconducente frente a un montón de funcionarios y teóricamente quienes quieren defender la soberanía, estando quienes nos defienden, porque son, digamos, justamente las Fuerzas Armadas, el Ejército, la Aeronáutica, quienes están presentes para tratar de explicar cuál es el concepto de defensa de soberanía. Son ellos los que son más agraviados y los que son realmente puestos en una situación muy incómoda. Y esto lo hacen adrede, porque tienen un relato complicado, rebuscado, y que de manera permanente lo hacen con el único afán de generar un retroceso, no solamente en la política, sino también de no valorar el esfuerzo que estamos haciendo todos los argentinos por tener un país ordenado, serio, y que proponga soluciones para los argentinos.
0: Yo coincido con vos y agregaría a eso que toda esa misma admonición también le cabe a alguno de tus correligionarios de La Libertad Avanza.
23: No.
0: Pero bueno, no importa, ya está.
23: Porque
0: hay que hacer lo mismo con Guzmán, hay que hacer lo mismo con Mayoraz. Con gente que no deja hablar a otros diputados, a eso me refiero. Entonces, claramente los violentos son los que terminan teniendo protagonismo, Lisandro. Cuando vos generás el clima, ese clima, claramente aquellos que se animan a más son los que terminan... Grabois, concretamente. Básicamente es eso lo que pasa. Bueno, pero ya está, se ha explicado el punto. ¿Cómo sigue ahora la reunión? Porque tienen todo un programa, un cronograma de actividades. La idea es justamente... entiendo yo, llevarlo al recinto ahora en octubre mismo.
23: Sí, bueno, la idea es...
0: Siempre y cuando no aparezca, ¿no?
23: Sí. y fíjate que quiso ser presidente, eso es lo curioso, ¿no?
0: Digamos, sí, bueno, imagínate
23: en las manos de quién podíamos llegar a caer, digamos, o lo que significa ese grupo de gente militando ideas que retroceden en todo sentido. Yo creo que la sesión que va a tratar este tema será a fines de octubre. Ayer algo se habló en el bloque y estamos haciendo lo posible también para acompañar con el presupuesto, el proyecto de presupuesto que también se está hablando. Acaba de salir, viste que te comentaba que estaba el diputado Diógenes González acá en el despacho del diputado Trefinque, que preside Marítimo, hablando de la posibilidad de trabajar junto a un proyecto de cabotaje. Y bueno, hay muchas cosas que uno trata en lo posible de brindar todo el esfuerzo para consensuar y aportar ideas y que eso sea positivo, pero bueno, esta gente no lo entiende, no lo ve, no la ven, no la vieron y no la van a ver. Entonces no sé, vos me decís qué va a ser y no, incontenible. Hasta que no lo sancionen, no haya algo que realmente lo ponga en vereda, va a seguir haciendo lo mismo.
22: Muy bien, Lisandro, muchísimas gracias. Muy amable, como siempre, ¿eh?
23: Dale, un fuerte abrazo.
22: Hasta luego, igualmente. Lisandro Almirón, de este episodio ocurrido hace un rato nada más en la Cámara de Diputados.
0: Sí, de larga duración, además, porque empezó al mediodía, un poco después del mediodía, y se extendió hasta cuatro y pico de la tarde, y tuvo capítulos, capítulos de alta tensión, así como los que un poco ahora está reproduciendo en la televisión.
22: Ah, ¿no? Los protagonistas casi siempre son los mismos, ¿eh?
0: Pero sí, Daniel, porque hay dos o tres personajes que se dedican a interrumpir a los oradores. Y claro, entonces acá es un juego,
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6: Es la hora 11:37 minutos.
7: Temperatura 19 grados. Humedad 65%.
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7: 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Es la hora 12. 3 minutos. Temperatura 19 grados. Humedad 65%.
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10: En el nombre del Padre, del Hijo, del Espíritu Santo. Amén. Creo en Dios Padre, Todopoderoso, Creador del cielo y de la tierra. Creo en Jesucristo, su único Hijo, nuestro Señor, que fue concebido por obra y gracia del Espíritu Santo. Nació de Santa María Virgen, padeció bajo el poder de Poncio Pilato, fue crucificado, muerto y sepultado. Descendió a los infiernos. Al tercer día resucitó de entre los muertos. Subió a los cielos y está sentado a la derecha de Dios Padre Todopoderoso. Y desde allí ha de venir a juzgar a vivos y a muertos. Creo en el Espíritu Santo, la Santa Iglesia Católica, la comunión de los santos, el perdón de los pecados, en la resurrección de la carne y en la vida eterna. Amén, Señor Jesús.
11: hermanos y hermanas del alma, tengan cada uno de ustedes un bendecido día y sean bienvenidos y bienvenidas a este su programa de consejo, de orientación, de ayuda y de cura personal y espiritual. Antes de todo, agradecer a Dios, nuestro Padre Celestial, por darnos este maravilloso regalo, obsequio, que es lo más valioso que tenemos como ser humano, que es estar con vida en un día más, ya que sin la voluntad de Dios esto no sería posible. Gracias a Dios también por permitirnos llegar a través de esta prestigiosa radio ahí a la ciudad de Curuzú-Cuatiá y como lo también a todas las partes aledañas, zonas rurales, donde llega esta prestigiosa emisora. Este humilde servidor quien les habla, el vidente guía espiritual, Maestro Josué y la vidente Sara, desde ya invitando a cada uno de ustedes a que puedan ser partícipes para que asimismo logren encontrar esa cura que tanto precisan en su vida, esa sanación y ayuda espiritual. Porque, querida audiencia, les quiero decir una realidad que se esconde entre las sombras, una verdad que quizás mucha gente desconoce. Estamos en pleno siglo XXI, donde ya no es un tabú, ya no es una duda, ya no es una incógnita, es una cruel y triste verdad. Decir que hay gente que se dedica a lo que es la brujería, a lo que es los rituales de magia negra, la hechicería, la macumba, los rituales vudú, los rituales umbanda, donde muchas veces a través de maleficios del demonio nos empiezan a curar para destruirnos. Es por eso la misma razón el cual mucha gente de la nada queda totalmente desahuciada, enferma, postrada en una cama o en una silla con diferentes molestias y dolores en su cuerpo, o también mucha gente que de la nada empieza a sufrir de lo que es una saladura, lleno de estos granos que lo llevan a la desesperación con esa picazón tan impresionante. Querida audiencia, hay gente que ha tenido, gracias a Dios, su negocio, su kiosco, su verdulería, su carnicería, su campo, su tambo, su huerta, su chacra, y a través de una brujería, una maldad, los han fundido, porque así es la envidia, así es la energía negativa, así es la mala onda, así es el mal de ojo, querida audiencia. Por eso hemos llegado nosotros con capacidad, conocimiento espiritual e intelectual para batallar todas estas cosas negativas, haciendo siempre el bien sin mirar a quién, porque tenemos el poder para destruir cualquier tipo de hechicería, brujería y maldad. Tenemos el conocimiento y la sabiduría para hacer retornos y uniones de pareja, para realizar poderosos amarres y endulzamiento de amor, para que asimismo sea feliz en la vida. Cuántos hogares que hoy están destruidos, separados el uno sin el otro, sin saber qué hacer, hoy la solución ha llegado y está en sus manos. Ya mismo puede formar parte de este programa enviando su mensaje, enviando su WhatsApp o haciendo su llamada al finalizar. 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Antes de empezar a darle respuesta a mensajes, quiero compartir con toda la audiencia de un testimonio, una mujer que hemos ayudado de ahí, de alguna parte un poco lejos de Curuzú, pero lo importante fue que se acercó, le curamos, la ayudamos y nos envió su testimonio de agradecimiento. Quiero que escuchen, analicen y saquen sus propias conclusiones.
12: Hola, hermanito, buenos días. Bueno, el motivo de mi testimonio es para darle las gracias por todos los beneficios que he recibido de parte suya, de la hermana Sara. Mi vida ha empezado a cambiar completamente, lo estoy viendo con hechos, también con la persona que quiero ayudar, así que ya estoy muy agradecida, hermanito. Yo soy de la zona de Malvina y nada, hermano, agradecerle todo. que hizo por mí y también por un nenito que le había pedido de la zona de Buenos Aires. Así que aquí, hermano, agradecerle todo lo que hizo por mí, por el nene y por otras personas. Así que muy agradecido, hermano, y muchas bendiciones. Le digo a todas las personas que están pasando por algún momento, un mal momento o algo parecido, que se acerquen al hermano José, que él con mucho gusto los ayudará a salir adelante. Muchas gracias, hermano.
13: Bueno, hermana, qué lindo, y gracias a usted por ese lindo testimonio.
14: Estas palabras me llenan tanto de felicidad, primero que todo, y de mucho orgullo, porque se trata de esto, de hacer el bien sin mirar a quién, pero lo más importante, mostrarlo siempre con verdad y con hechos reales, porque hablar, habla cualquiera, las palabras se las lleva el viento. Ahora sí, querida audiencia, quiero empezar a darle respuesta a los mensajes de la gente que se empieza a comunicar al 3777-40-2383. Este mensaje que me dicen: hola, don Josué, le escucho ya desde hace 2 meses acá en Curuzú y le tengo mucha fe. Le paso a decir primero, yo ya recorrí otras partes, otros lugares, donde decían que me iban a ayudar, pero siempre todo siguió igual o peor. Le paso a decir, ya hace más de 4 años, un hijo mío se quitó la vida porque estaba muy decepcionado del amor, tenía un poco de depresión, un poco de esas cosas, y tristemente se quitó la vida. Ahora, con mi hijo menor está pasando casi lo mismo. Le veo muy bajoneado. Él ahora no quiere comer. Él casi no duerme porque también se separó de la mujer. Don Josué, con mi marido estamos muy preocupados. No queremos que llegue a pasar lo que ya tristemente nos pasó con nuestro hijo. Ya falleció. Dígame qué está pasando y cómo nos puede ayudar. Estamos muy desesperados. Gracias, don Josué, y por favor denos un turno, porque sí o sí le vamos a visitar. Querida familia, queridos oyentes de ahí de la ciudad de Curuzucuatía, gracias a ustedes primero que todo por confiar en nosotros, por escucharnos, por enviar su mensaje para asimismo darles una orientación, una ayuda, una cura. Analizando los datos que le pedí de manera interna prácticamente de toda la familia, como lo dije hace un instante atrás, nunca jamás voy a pasar ni el nombre ni el apellido de nadie. Respeto la identidad de toda la audiencia y también de los que se acercan personalmente. Querida hermana, me doy de cuenta haciendo un estudio cabalístico, un estudio astrológico, de que desafortunadamente con lo que pasó hace esos 4 años atrás con su difunto hijo, hubo maldad, hubo hechicería ahí. A él lo separaron de la mujer con maldad, con macumba. Por eso es que lamentablemente una macumba, una brujería, cuando es tan fuerte, nos afecta en nuestro sistema psicológico. Por eso estos pensamientos negativos de quitarse la vida es del demonio, y eso fue lo que pasó, porque lamentablemente esa maldad, esa brujería le atacó a él en su mente, en sus pensamientos, y eso fue lo que lo llevó a esta desgracia, a esta tristeza. Querida hermana, es importante combatir esa maldad, porque la macumba, esa brujería que hicieron en contra, continúa la energía en la familia. Por eso es que lamentablemente sucedió este problema que está teniendo su hijo menor con la compañera, con la mujer. Por eso es que él anda un poco bajoneado, un poco con nervios, un poco que no quiere dormir, no puede comer. Querida hermana, le voy a ayudar para que él pueda estar tranquilo, para que no llegue a pasar, Dios no lo quiera, lo que ya sucedió hace unos años atrás. Por eso es importante no perder tiempo. Desde ya le voy a colocar en cadena de oración para que él esté más tranquilo, un poco más en paz. Y le estaremos esperando para ayudarle, querida hermana. Dígale a su marido que vaya con usted. No vayan a llevarlo ahí todavía, porque yo sé que muchas veces ustedes le quieren aconsejar, le quieren hacer entender un poco las cosas, y antes terminan discutiendo, antes ustedes terminan como malos para él. Así que vamos a ayudarle mientras tanto, en secreto, a distancia. Les espero a ustedes como padres el día sábado 24, recuerde, sábado 24 de octubre, ahí en la ciudad de Curuzucuatía. Ahí, querida hermana, es importante que lleve de él una remera, que lleve también tierra donde ustedes viven, 3 velas blancas y una palangana, porque con estos elementos vamos a destruir esa brujería que hicieron en contra de la familia, el cual le sigue afectando ahí a algunos miembros, como lo es su hijo. Al momento de destruir esa maldad, esa brujería, usted misma va a notar el cambio, cómo le empieza a estar más tranquilo, cómo le empieza a entender de que si no se dio esa relación, bueno, la vida continúa, ahí no termina todo. Le vamos a ayudar para que todo mejore y cambie. Finalmente, me gustaría que usted, como obviamente pilar de la familia, al igual que su marido, puedan obtener un amuleto, un talismán, la medalla de los siete poderes, los va a proteger de ante cualquier energía negativa, de hechicería, brujería, maldad que hagan en un futuro. Dios le bendiga y el sábado 24 de octubre en Curuzucuatía le estaremos esperando. 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Le doy respuesta rápidamente a este mensaje que me dicen. Hermano Josué, le tengo tanta fe que muchas veces lloro escuchando su programa en la radio porque todo lo que usted dice es verdad. Yo soy un hombre de la zona rural, cuando le vea en persona le diré qué parte soy. Tengo 53 años, me separé ya hace más de 12 años y desde ahí no pude encontrar una mujer. Quise tener una guaina, pero sentía que solamente me quería vivir porque quería que le comprara todo y hasta me decían que me estaba jugando, que me estaba engañando y yo lo vi con mis propios ojos. Por eso, don Josué, quiero que usted me pueda curar, quiero encontrar el amor, quiero tener una compañera, quiero que alguien esté conmigo porque ya estoy viejo. Gracias, don Josué, y por favor deme el turno porque sí o sí le estaré visitando. Estimado oyente, querido hermano, gracias por confiar en nosotros, gracias por enviar su mensaje. A través de su fecha de nacimiento, de su nombre, realicé un estudio cabalístico donde me puedo dar de cuenta, querido hermano, de que esa separación que usted tuvo con su, obviamente con su mujer hace más de 10 años, como me lo cuenta, hubieron problemas legales por el tema de lo material, que siempre es lo demoníaco, siempre lo que trae problemas, discusiones, líos, siempre es lo material. Querido hermano, recuerde que usted obviamente luchó por lo que le pertenecía, el cual le querían dejar sin nada. Al momento de usted ganar lo que le pertenecía legalmente, estas personas llenas de odio, de envidia, de maldad en su contra, le hicieron una brujería muy fuerte, una hechicería para verlo siempre bajoneado, para que por más de que su bolsillo esté lleno, su corazón esté vacío, al igual que obviamente lo que le está pasando, de que las mujeres se acercan a usted con intenciones negativas, como usted mismo me lo cuenta, de vivirle, de hacerle sufrir, de hacerle llorar. Querido hermano, usted ya no está para sufrir, y no se diga viejo, porque para el amor no hay edad ni fecha en el calendario. Yo le voy a ayudar para que pueda encontrar una mujer que sea su compañera de vida. Así que le hago la invitación desde ya para que se acerque el día sábado 24 de octubre en Curuzucuatía, Hotel Continental, calle Caguazú 841. Al momento de hacer su cura, es importante que pueda tener un perfume del amor. El creme hindú le va a dar el poder para que usted atraiga esa mujer que tanto está deseando, el cual va a ser la compañera de su vida. Dios le bendiga. Querida audiencia, hemos llegado a la parte final del programa en el día de hoy. Antes de despedirme, les recuerdo línea celular 3777-40-2383. Que Dios les bendiga.

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